0: En este que ya es viernes, sí, bendito sea Dios que es viernes, viernes 19 de junio del 2026, son las 6 de la tarde con 2 minutos en punto, 6 con 2 en esta tarde nublada en Puebla capital, pronóstico de lluvia, claro que sí, por supuesto tenemos condiciones climáticas pues un poquito complicadas, estaremos por cierto una vez más recorriendo las diferentes regiones que tienen mayor incidencia, bueno pues sí, de precipitaciones y mayores riesgos por supuesto por esas mismas descargas pluviales, mientras tanto, bueno, pues vamos a las noticias de esta jornada de inicio de fin de semana. La mañana de este viernes se reportó pues un nuevo incidente en la vía Tlizcayotl, justo a la altura ahora de Plaza W, donde un automovilista habría sido aquí lo voy a poner entre comillas, pues víctima de un presunto ataque en lo que pues se podría considerar, muchos lo consideran como otro, bueno, pues asuntito más del francotirador de la Tlizcayotl. De acuerdo con el relato del conductor afectado, el golpe contra su vehículo, el impacto pues, no se sabe si bien a bien es una bala o no, fue repentino, de origen desconocido, lo que le generó temor y lo llevó a detenerse en el lugar seguro, vamos, un lugar seguro, para revisar los daños y percatarse justo del parabrisas, donde, bueno, pues ahí se ven las fotografías, tiene un impacto, no estoy cierto, no soy un perito ni mucho menos, pero no estoy cierto de que esto sea una bala, lo que sí es que ahora cualquier cosa que truene, cualquier cosa que pegue, cualquier cosa que provoque ruido, cualquier cosa que signifique una, bueno, pues digamos, entre comillas, agresión, pues se le va a añadir evidentemente a la lista de este tirador de la Tlizcayotl. Las autoridades siguen buscando al sujeto. La Secretaría de Seguridad Pública alertó a la ciudadanía sobre la existencia de un sitio web que suplanta la identidad del registro público vehicular con el objetivo de engañar a las y los usuarios. Y bueno, pues están buscando hacer cobros ilícitos, están buscando obtener información personal o financiera, tenga mucho cuidado. Como resultado de las labores permanentes de monitoreo, la Policía Estatal Cibernética ya identificó un portal. Es un portal que, bueno, pues se encuentra así, no se lo digo para que lo busque, sino para que tenga cuidado y lo evite. Repuebla.com, el cual fue creado, le digo, con fines estrictamente fraudulentos. Un hombre fue asesinado tras, perpetrarse un ataque armado cuando este se encontraba al interior de un vehículo BMW blanco sobre la calzada Zabaleta, en el tramo comprendido entre el Boulevard Forjadores y la recta a Cholula. Informaron las autoridades que, bueno, pues están siguiendo investigaciones específicas por lo que pareciera ser un ataque directo. Los hechos ocurrieron durante la madrugada de este viernes cuando la víctima iba dentro de su vehículo, manejaba el vehículo, fue interceptado por sujetos armados que le dispararon en múltiples ocasiones. Otras cosas, la Fiscalía General del Estado de Puebla pues lamentó el asesinato de el señor Cuitláhuac, un hombre de 63 años que fue ejecutado de un disparo también por sicarios que pues lo mataron por robarle la bicicleta en la colonia Loma Linda, una desgracia. Bueno, pues la Fiscalía ofrece que el caso no quedará impune, así que lo están convirtiendo en un hecho ya de suma prioridad. A través de un comunicado oficial, el organismo investigador expresó sus condolencias a la familia, también a los seres queridos de la víctima, aseguró que están desplegando todas las unidades que sean suficientes y necesarias para, bueno, pues atender y dar con los responsables de esto que me parece es un ataque cobarde. Insisto, quitarle a un hombre la bicicleta y por eso arrebatarle la vida es una franca estupidez. Le informo, la generación 2023-2026, ya otros asuntos mucho más objetivos, mucho más, digamos, proactivos. Les estoy hablando de la preparatoria 2 de octubre de 1968, integrada por 802 alumnos, culminó ya sus estudios de nivel medio superior, esto con el reconocimiento de la rectora Ana Lilia Cedillo Ramírez.
1: Generación muy numerosa, pero deben sentirse muy orgullosos porque desde que ingresaron a una de las preparatorias que más solicitudes tiene de ingreso.
0: Bueno, le comento que hay, bueno, pues sí, pronóstico de lluvias intensas en las

0: zona centro del estado, en la zona norte del estado. Tenemos incluso una depresión importante que está corriendo desde la República, bueno, pues digamos el norte de la República Mexicana. También tenemos un frente importante que baja desde los Estados Unidos. Tenemos una masa de mucha humedad que está corriendo por el Pacífico mexicano, así que fuertes lluvias en Ciudad Cerdán están provocando desbordamientos en diferentes barrancas. Ayer se registraron, bueno, pues problemas serios en San Francisco Huautlancingo, afectaciones materiales severas que han dejado muchas familias sin pues parte de su patrimonio. Las intensas precipitaciones registradas durante las últimas horas desbordaron los cauces de las barrancas, arrastrando lodo, piedras, escombro hacia viviendas ubicadas en las zonas más vulnerables del municipio. En las calles de Puebla esta tarde, Maki Castillo. ¿Cómo estás, Maki? Te saludo con gusto.
1: Oliván, qué gusto saludarte aquí, Maki Castillo de Tráfico Puebla, con el reporte vial en tiempo real. Esta vez me encuentro en la zona de Fiscalía, donde se vivió pues una manifestación por parte de ciclistas, varios grupos ciclistas que se concentraron originalmente en el Zócalo de la ciudad. Esto para exigir justicia en el caso de un ciclista que pues perdió la vida durante un asalto esta misma semana. Llevaron a cabo todo un recorrido desde el centro de la ciudad, pasando sobre Boulevard 5 de Mayo hasta llegar a la Fiscalía para exigir justicia, por lo cual la vialidad se encontró cerrada parcialmente, principalmente en la rotonda frente a la misma Fiscalía. Sin embargo, ahorita por el mismo tema de las lluvias, claro, comenzaron lluvias moderadas en esta zona y pues los ciclistas se replegaron para quedarse justo en la entrada. Todavía quedan un grupo de alrededor de 20-30 ciclistas aquí mismo. Sin embargo, la circulación ya ha sido reabierta. Sin embargo, les recomendamos tomar muchísimas precauciones por lo mismo de las lluvias moderadas, que pues se tiene pronosticado lluvias intensas. De igual manera, más información tanto de las vialidades como de la manifestación pueden encontrar en las redes sociales de Tráfico Puebla.
0: Maki Castillo, gracias, @ Tráfico Puebla, para que estemos en comunicación y, claro, consumiendo todos los contenidos que generan nuestros compañeros y colaboradores. Le informo con el propósito de dar atención directa y servicios a la población. La presidenta del Patronato del Sistema Estatal para el Desarrollo Integral de la Familia, entiéndase el CEDIF, la señora Ceci Arellano, encabezó la jornada ciudadana por amor a las familias en el municipio de Santo Tomás Hueyotlipan, donde entregó sillas de ruedas, andaderas, bastones que contribuyen a mejorar la movilidad y calidad de vida de las personas beneficiarias. En esta jornada también se otorgaron, por ejemplo, canastas alimentarias de los programas de atención, claro, a personas en situación de vulnerabilidad, atención en los primeros 1,000 días, apoyos que fortalecen la nutrición y el bienestar de sectores prioritarios. Los migrantes poblanos originarios de Zapotitlán Salinas serán reconocidos por su esfuerzo, aportación al desarrollo de su municipio durante el primer festival regional Villa Zapotitlán, que se va a realizar el próximo 21 de junio en las canchas de San Martín. Esta iniciativa, impulsada por el gobierno del estado, bueno, pues distinguirá a las artesanas, artesanos, la riqueza gastronómica de la región. Así que es parte, digamos, vamos, con toda franqueza, es parte de un reconocimiento merecidísimo a quienes se juegan la vida todos los días al otro lado de la frontera para mandar dólares y mantener vigente todos estos municipios.
2: Darnos en todo y con todos y a todos en todas partes, todo el tiempo, y creo que lo vamos haciendo de como lo van requiriendo.
0: Vamos a la capital de la República Mexicana, donde esta tarde también asoman fuertes, intensas lluvias. Allá se encuentra Boris Hernández en el Servicio Meteorológico Nacional. Querido Boris, muy buenas tardes.
3: ¿Qué tal, Iván? Muy buenas tardes, ya listos aquí para la información. Bueno, comentarte que en efecto lluvias importantes, principalmente para los estados del litoral del Pacífico, como Jalisco, Michoacán, Guerrero, Morelos, Estados de México y Guanajuato, son algunos estados que estarían presenciando lluvias intensas todavía el día de hoy. También sumamos al día de hoy, el resto del día de hoy, a Nuevo León, donde también estaríamos presenciando lluvias intensas. Mientras que para el centro del país, la mayoría de los estados que conforman la megalópolis estarán presenciando lluvias muy fuertes. Puebla, en su parte suroeste, es donde se espera que tengamos las mayores o los mayores acumulados de precipitación. Sin embargo, para el fin de semana, esta situación se mantiene, Iván, para sábado y domingo, donde

0: estaríamos esperando que Puebla esté acumulando precipitaciones de fuertes a muy fuertes en algunas zonas, principalmente, ahorita te comento bien, las regiones donde podrían estarse presentando estas lluvias, en el norte y sur para el día de mañana, mientras que para el domingo se extiende un poco más esta condición de lluvias muy fuertes en el norte, centro y suroeste del estado de Puebla. Entonces, estaremos esperando un fin de semana muy lluvioso para el estado de Puebla.
1: ¿Qué origina todo esto, apreciado Boris?
0: Sí, mira, lo que estaría generando estas precipitaciones principalmente es una circulación ciclónica en niveles medios que se está asociando a sistemas de canales de baja presión en superficie, que esto estaría prácticamente originando estas precipitaciones. Hay que agregar también el ingrediente principal, que es el ingreso de humedad del Golfo de México, que también estaría generando o asociándose para que se generaran estas precipitaciones este fin de semana, Iván.
1: De acuerdo. En comunicación entonces, y bueno, pues el próximo lunes comenzamos agenda y comenzamos una vez más a revisar, por supuesto, los horizontes de esta República Mexicana. Boris Hernández, un fuerte abrazo a la capital del país.
0: Igualmente, Iván, un abrazo y muy buen fin de semana.
1: Hasta pronto, amigo, que estés muy bien. Son las 6 de la tarde con 14 minutos, con la constancia de 651 elementos, documentos a familias que concluyeron el programa Familias Fuertes, Amor Sin Límites. El gobierno del estado anunció la ampliación de esta estrategia para las 31 microrregiones del estado, luego de que la Organización Panamericana de la Salud reconociera a Puebla como el principal referente nacional en la implementación de este modelo de reconstrucción de tejido social. Y ojo con esto, que es un asunto, vamos, es una iniciativa interesantísima para la prevención de conductas de riesgo entre niñas, niños y adolescentes.
2: Saber que hacemos equipo. Nuestra presidenta, la doctora Claudia Sheinbaum, cuando describe el humanismo mexicano, se refiere a este tipo de programas donde a nivel internacional se hacen esfuerzos por fortalecer a las familias, base de nuestra sociedad.
1: Bueno, vamos a la pausa publicitaria, que son ya las 6 de la tarde con 15 minutos, 6 con 15. Regreso enseguida con mucho, pero mucho más.
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0: 6 de la tarde con 20 minutos. Ha comenzado a llover en la mancha urbana de Puebla. Sí, por supuesto, tenemos ya reportes de lluvia en la autopista, tramo urbano. Tenemos reportes de lluvia en la región de San Martín también, es decir, en la zona de autopista, parte del periférico. En la Atlixcayo te es el caso. Rocío Cardona, ¿cómo estás, querida Rocío?
1: Muy buenas tardes, Iván, qué gusto saludarte. Efectivamente, como bien lo comentas, ya se puso negro el cielo y ha comenzado a caer algunas gotas de lluvia sobre la vía Atlixcayo. De por sí ya ahorita es una hora complicada por los conductores que comienzan a salir, y pues a fin de cuentas viernes todos queremos llegar a casa también. Entonces está complicada la circulación, ya saben, la recomendación, manejen con mucho cuidado, principalmente si se van a incorporar a Periférico Ecológico. Sabemos que es complicado cuando comienza la lluvia en este punto, entonces con mucha precaución. Recuerden también, si van a salir a divertirse, hágalo con moderación, no beba demasiado si va a manejar, y pues ya saben, sigan las redes sociales de Tráfico Puebla, porque allí les vamos actualizando la información constantemente,
0: ¿no? @ Tráfico Puebla, para que tengamos información puntual, casi en vivo, prácticamente en vivo, respecto a los incidentes más importantes, además de escucharlos en la radio, por supuesto, @ Tráfico Puebla. Gracias, querida Rocío, estamos en comunicación.
1: Excelente fin de semana para todos, Iván.
0: Igualmente, gracias, querida amiga, que estés muy bien. Son las 18:21, 18 horas con 21 minutos. Vamos con más información, son las 18 ya con, cambia el reloj, 18:22, le informo, la presidenta Claudia Sheinbaum calificó como positiva las negociaciones de esta semana del tratado entre México, Estados Unidos y Canadá, encabezadas por el secretario de Economía Marcelo Ebrard. Por cierto, hoy por la madrugada llegaron a eso, a la 1:30 de la mañana, Marcelo Ebrard y

0: y el equipo. Vamos donde destacan los avances logrados durante la segunda ronda de conversaciones allá en Washington. La presidenta expresó su confianza en que el tratado continuará siendo un pilar fundamental para el comercio y la economía de América del Norte, no solo para México, no, no. Esto le conviene sin duda también a Estados Unidos.
1: Ayer regresó apenas en la noche, lo voy a ver más tarde aquí, antes de irme, para ver cuáles fueron los resultados de este diálogo. Y continúa, él ayer hizo un video muy importante desde Washington, porque ahí explica qué va a pasar el primero de julio, que no es que el primero de julio se vaya a acabar el tratado si Estados Unidos decide algo, sino que cambia el proceso de revisión.
0: No, la presidenta Sheinbaum destacó que desde el inicio del gobierno, claro, a ver, a ella de Andrés Manuel López Obrador, ella pues evidentemente va a defender a este señor a capa y espada, ¿sí? Bueno, ella dice que desde el inicio del gobierno pasado, el salario mínimo ha registrado un incremento acumulado de 154%. Esta es una política que ha contribuido a mejorar el poder adquisitivo de las y los trabajadores mexicanos. La mandataria subrayó que este aumento ha sido posible gracias a la política de recuperación del salario mínimo impulsada por el gobierno de la Cuarta Transformación.
1: Ya lo estamos haciendo. Un tema fundamental es el salario. Recuerden que por 36 años no aumentó el salario mínimo. Primero tuvo una reducción sustantiva porque había una inflación muy grande. Del 82 al 88, las inflaciones, ustedes a lo mejor no habían nacido, pero eran de 120-150%.
0: Bueno, le comento por supuesto que hoy la presidenta, sí, siempre sí habrá encuentro con el rey Felipe VI de España. Hoy dijo que sí se van a encontrar, dijo que van a platicar, no van a tener una conferencia conjunta porque viene apretado el rey. Ahora sí que déjeme poner estos términos, viene apretado de tiempo, sí, para que no se malinterprete. Entonces, pues lo que, a ver, la realidad es que el rey Felipe viene al partido de fútbol entre la selección de España contra Uruguay, a eso viene. Y de pasadita, bueno, pues de pasadita vamos a desinflar, a quitarle presión a esta relación que puso con muchísimo, vamos, en un escenario muy complicado, Andrés Manuel López Obrador. Y la presidenta dijo que es un buen paso y que qué bueno que lo dio el rey Felipe VI de España.
1: Voy a comentar con él el tema de lo que significa para México el reconocimiento de los pueblos indígenas y lo que significa para México reconocer los abusos de la conquista. Entonces, él ya hizo una declaración, no conozco si va a ser una declaración particular sobre el tema, pero va a ser uno de los temas que hablemos.
0: La presidenta nacional de Morena, con esto vamos terminando el bloque nacional, ella es Ariadna Montiel Reyes, solicitó a la Comisión Nacional de Honestidad y Justicia el inicio de un procedimiento sancionador, la suspensión de derechos de la presidenta municipal de Tenancingo, ella es Nancy Nápoles Pacheco. El tema es que pues ella es morenista también, así que pues ya se están dando, vamos, entre morenistas. La Comisión Nacional de Derechos Humanos abrió un debido proceso para analizar los hechos y determinar las medidas que correspondan conforme a los estatutos del partido, informa la dirigencia nacional. No van a tolerar ni simulaciones ni tampoco van a tolerar complicidades, dice Ariadna Montiel. En información internacional, las negociaciones entre Estados Unidos, Irán, Qatar y Pakistán previstas para este 19 de junio, hoy precisamente en Suiza, se pospusieron. Esto fue confirmado por la Cancillería Suiza. Señaló que los preparativos correspondientes van a continuar. No tienen precisión de cuándo se puedan encontrar. El aplazamiento se produce en un contexto de creciente tensión en Medio Oriente, con una escalada de ataques entre Israel, Hezbollah en el Líbano, que amenazan con otra vez romper el frágil acuerdo alcanzado entre Washington y Teherán.
2: Well, by far, who else could have done a blockade like that? I did a naval blockade.
0: Por supuesto, el de la voz, El de la voz es el presidente de los Estados Unidos, Donald Trump, quien aseguró en una entrevista exclusiva con el medio de comunicación de Axios que el acuerdo alcanzado con Irán evitó que la guerra en ese país se convirtiera en una depresión económica global. Calificó el memorándum como, bueno, pues una rendición incondicional. Sin embargo, no todos lo están.

0: cumpliendo de la misma manera. Mire, la Marina del Cuerpo de la Guardia Revolucionaria Islámica, que es la que verdaderamente controla este escenario en el Estrecho de Hormuz, ha cerrado nuevamente este brazo de mar. En todas las embarcaciones hay un aviso: no pueden pasar, no intenten cruzarlo. Tras la negativa de Israel a retirarse del sur del Líbano y los ataques registrados esta mañana en la región, el mensaje transmitido en las frecuencias marítimas, corrijo, cercanas al estrecho, establece condiciones claras para la reapertura de la ruta marítima. Un nuevo estudio, además, un nuevo estudio publicado en la revista Nature Communication, reveló que el 10% de los consumidores globales con mayores ingresos podrían generar daños ambientales hasta por 5 billones de euros como resultado de patrones absurdos, ilógicos, irracionales de consumo. Su impacto ecológico está golpeando a muchísimas regiones que, bueno, pues regiones que tienen una pobreza extrema. La investigación concentra su análisis en la población con ingresos anuales superiores a los 45 mil euros. Así que, bueno, pues este es un asunto en el que ya comienzan a ponerle marcas y cifras a los consumos específicos de sectores económicos poderosos en el planeta Tierra. Son las 6 de la tarde con 29 minutos, 6:29, comienza a llover un poco más en toda la zona. Vamos, La Mancha Urbana, zona de Puebla Capital. Vamos a la pausa publicitaria y regresamos con más.
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10: Correcto, regresamos con todos ustedes, son las 6:33 PM, 6:33. Bueno, si nos metemos un poquito al tema mundialista, que pues es prácticamente inevitable no hacerlo, le comparto que está prácticamente por iniciar el partido de fútbol entre la selección de Brasil, que ha decepcionado en su primera presentación, por lo que va a salir seguramente a destrozar a la selección de Haití. Así que bueno, pues están ya dos equipos montados en el terreno de juego. Hoy jugó Estados Unidos, que ganó 2-0 contra Australia, y bueno, pues Escocia, que pierde contra Marruecos con la mínima diferencia. Son las 18:33, el partido ha dado inicio, yo le estaré informando. Mientras tanto, Ander García, a ver, vamos a revisar ese tema porque pues es peligroso lo que nos va a comentar, así que mucha precaución. Hay, bueno, pues una víctima mortal al interior de un motel. Entiendo que es el motel que le denomina Motel Ibiza. ¿Dónde está esto, mi querido Ander? Buenas tardes.
11: Hola, muy buenas tardes, Iván, y muy buenas tardes a toda nuestra audiencia. Pues les informo que hay presencia policial en el Motel Ibiza, ubicado sobre la carretera federal Puebla-Tlaxcala, tras el fallecimiento de un hombre de al menos 50 años de edad al interior del establecimiento. En lo que se reporta sería la habitación 103 del motel. Versiones extraoficiales pues señalan que podría haber sido víctima de las llamadas goteras, por lo que se presume una posible sobredosis. Asimismo, un carril con dirección a Tlaxcala se encuentra cerrado debido a la presencia de patrullas, por lo que se recomienda a quienes transiten en la zona tomar muchas precauciones, ya que las investigaciones continúan.
10: Bueno, estamos en comunicación, el hotel o el motel está cerrado, hay acordonada una habitación, dentro de la habitación hay una persona que pues pierde la vida o es asesinada, se dice. Vamos a confirmar el hecho, porque se dice que esto es obra una vez más de pues esta banda conocida como Las Goteras. Mujeres que, bueno, pues se intoxican a sus víctimas, a sus clientes y víctimas, y les roban. A veces, bueno, pues algunos quedan tarugados y otros literalmente pierden la vida. Gracias, Ander, estamos en comunicación. Buenas tardes. Son las 18:35 ya, 18:35. Aquí en Puebla, bueno, pues se crece en La Mancha, donde está cayendo lluvia, donde se reportan precipitaciones pluviales. Y esto lo hemos hablado ahora mismo, hace 30 minutos ya, con el Servicio Meteorológico Nacional. Va a ser la constante de esta noche de viernes, madrugada de sábado, todo el día de sábado y domingo vamos a tener descargas pluviales importantes. Particularmente nos dijo Boris Hernández, el meteorólogo de la capital del país, que las vamos a tener en la Sierra Norte del estado de Puebla, también en buena parte de la Mancha Urbana. Así que toco base con Rogelio López Angulo, quien es el alcalde de Huauchinango, uno de los municipios susceptibles. Claro, siempre es el mismo escenario en esta temporada. ¿Cómo estás, alcalde? Muy buenas tardes.
12: Hola, Iván, muy buenas tardes. Bien, acá estamos en Huauchinango, a la orden.
10: Gracias, te aprecio el enlace. Cuéntanos, ¿cómo les fue ayer con esta mesa de seguridad y la revisión que encabezó el propio gobernador del estado? ¿Cómo va la gente, alcalde? ¿Cómo sientes que están preparados para esta, que se adelanta, nueva temporada de lluvias?
12: Así es, pues fíjate que nos fue muy bien, y pues yo le agradezco mucho al gobernador, que tuvimos la oportunidad de contar con todos los funcionarios integrantes de la mesa de seguridad, y pues acá se tocaron pues todos los temas, ¿no? Y sobre todo, algo muy importante.

0: Es lo que se puede hacer para la prevención de algún desastre, ¿no? Sabemos que están pronosticadas lluvias muy fuertes, pero pues estamos trabajando, nos estamos preparando para recibirlas.
1: De acuerdo.
0: ¿Sí? Y que los estragos pues sean los menos posibles.
1: Ahora, este es un asunto de buena intención, también de mucho trabajo y de coordinación, pero dependemos estrictamente de las condiciones climáticas. ¿Cómo sientes tú que está reaccionando la sociedad? ¿Cómo aprecias tú que, bueno, pues vamos preparando para esta nueva temporada, Rogelio?
0: Mira, yo creo que la sociedad, con lo que vivimos el año pasado, la sociedad está muy, muy, muy consciente, ¿no? De que no podemos ser omisos a los llamados que se les están haciendo, ¿sí? De que estén alertas y que acudan a los refugios temporales que ya se han instalado, ¿no? Y vemos que hay más participación de la gente, que hay más interés por salvaguardar por la integridad física de las familias, ¿no?
1: Ya,
0: entonces
1: ya.
0: ojalá y pues continuemos así.
1: Oye, dime una cosa, ¿cuánto material tienes, cuánto equipo tienes, cuántos albergues tienes? Porque el municipio no es pequeño, no de ninguna manera, es un tema de miles y miles de ciudadanos susceptibles a un escenario complicado, alcalde.
0: Mira, albergues nada más tenemos uno, pero lo suficiente de capacidad, suficiente. El año pasado, que fue la situación muy crítica, fue el albergue que utilizamos y ahí tuvo cabida todo el que lo solicitó, el que lo necesitó. Tenemos, pero podemos ampliarlo si fuera necesario, ojalá y no sea necesario, ¿no?
1: ¿La capacidad para cuánta gente es, presidente?
0: Pues fácil, unas 400, 500 personas se pueden instalar ahí sin problema.
1: Ya, de acuerdo. Y el equipo, ayer se informaba que hay ya maquinaria prácticamente predispuesta para la zona. Esperemos que no haga falta, ¿estás de acuerdo?
0: Esperemos, pues, es lo que deseamos todos, ¿no? Pero sí, el gobierno del estado está muy atento, tiene con los módulos de maquinaria que contamos uno aquí en Huauchinango, ¿sí? Pues está a la disposición y está pues en alerta, ¿no? Si se requiere, pues entra en acción. Además, afortunadamente, en esos casos hay particulares, hay amigos que se solidarizan, claro, y nos echan la mano también.
1: Bueno, Rogelio, te pregunto por último, uno de los grandes retos para las autoridades, tu caso, el de otros muchos presidentes municipales en la zona, el de otros muchos estados de la República Mexicana, es tener el tiempo suficiente para avisarle a la gente, salgan, que esta noche o esta tarde o esta madrugada viene una enorme cantidad de lluvia. ¿Tenemos algo ya que se acerque a ese escenario, alcalde?
0: Sí, cómo no, estamos, de hecho, hemos estado en los momentos que nos informan de que está pronosticada una lluvia fuerte, inmediatamente nos activamos y, por ejemplo, la última lluvia que fue necesario pues notificarle a la gente, se le notificó a 500 familias.
1: Ok.
0: Que estuvieran alerta y firmaron el documento donde estaban enterados, ¿no? Y así, porque nos activamos, tanto Protección Civil, la Policía Municipal, todos andan pues en lo mismo, ¿no?
1: De acuerdo, ya no podemos acusar ignorancia ni tampoco desconocimiento.
0: Es.
1: ¿Estás de acuerdo, no, Rogelio?
0: Así es.
1: Bueno, pues estamos en comunicación, alcalde. Te estaremos consultando a lo largo de los días, de las semanas, para que no perdamos vigencia en esto que pues promete ser un nuevo reto en este 2026. Gracias por platicar con nosotros, presidente.
0: Muchas gracias a ti, y estoy a tus órdenes.
1: Hasta pronto, el alcalde de Huauchinango, Rogelio López Pérez Angulo. Son las 18:41, 18:41. Bueno, pues hoy, hablando de otros asuntos, hoy se informó en redes sociales de un nuevo ataque en la Atlixcáyotl. Y en algunas redes sociales, o en muchas redes sociales, se ha, responsabilizado, o se ha, adjudicado, se ha señalado al tirador o al francotirador del Atlixcáyotl como el responsable de esto que, pues aparentemente, es una agresión. Yo no puedo de ninguna manera afirmar ni confirmar, porque no tengo elementos, no tenemos la información, esa es la verdad. Vamos, hay un, imágenes.

0: de fotografías de un vehículo con el parabrisas roto. Por el impacto que se aprecia en el parabrisas, no parece de ninguna manera el impacto de una bala. Y lo último que tenemos, vamos, entre las cosas más importantes que nos han declarado las autoridades, es que este sujeto dejó de utilizar balines o postas o elementos de esta naturaleza para comenzar a utilizar balas. ¿Lo recuerda? Y entonces, pues yo no sé si habrá sido este el escenario, porque la verdad no lo tenemos claro. Pero bueno, pues hoy surge un nuevo caso. Por la mañana, un automovilista a la altura de la Plaza W, centro comercial pequeñito, pero es un centro comercial al fin y al cabo, dice que recibió un impacto en su parabrisas y que de inmediato, bueno, pues se estresó, se puso muy nervioso, se orilló, buscó pues un lugar más o menos seguro y bueno, pues a partir de ese momento tomó fotografías y comenzó a manejar la información. No sabemos si esto fue con el tirador o francotirador del Atliscayot, que me parece se está saliendo de control el escenario. Si esto es con esta y a partir de esa iniciativa irresponsable, peligrosa y delictiva, pues ya serían 11 casos. ¿Sí? 11
1: con este.
0: 11 con este. Hoy habló, hace un rato, por cierto, habló Freddy Erazo. Freddy Erazo es encargado del despacho para la Fiscalía Especializada en Delitos de Alto Impacto. Lo entrevistaron algunos compañeros periodistas ahí justo en la Fiscalía. Le preguntaron sobre este asunto y él dice que ya hay elementos de inteligencia de la Fiscalía, que hay operativos que están pues buscando al tirador o francotirador. Esto es parte de lo que dijo el encargado de este despacho.
2: Se está rastreando grupos de inteligencia. Esto es un tema muy delicado ya. De hecho, ya hay hasta memes y cuestiones así de bachoco, de que se necesita mucho valor para poder cruzar y transitar por ahí. Es algo que no puede pasar.
3: ¿Cuántas denuncias hay hasta el momento?
2: Muchísimas. Ya ha habido, si mal no recuerdo, más de 10 intentos. Y es un tema muy delicado, porque Dios no lo quiera, matan a una persona ahí y esto se va.
0: Bueno, lo que dice Freddy, esto, vamos, tiene toda la razón. Dios no lo quiera, matan una persona ahí, hieren una persona ahí. En estos momentos se hace un escándalo nacional. Ya es un escándalo. Lo que pasa es que no hay, vamos, elementos sólidos, no hay detenciones, no hay absolutamente nada que nos lleve a pensar que este sujeto o estos sujetos, pues ya no van a seguir atentando contra la seguridad o contra la propiedad privada que se mueve en la Atliscayot. Son más de, ¿cuántos son? 100 mil seres humanos los que se mueven todos los días.
1: Creo que se tiene, son más o menos 100 mil,
0: ¿no? Los que se mueven todos los días ahí. Entonces, pues es un tiro al blanco, es peligrosísimo el escenario, peligrosísimo. El punto es que hoy hay más fotografías, hay otro vehículo, ahora con un parabrisas estrellado, tiene el impacto de lo que parece ser, pues, una piedra, o lo que parece ser un balín, ¿no? Para ser muy puntuales. Lo que le decía hace un momento, el gran dilema es que, pues a partir de ya, de esta semana, me da la impresión, cualquier cosa que golpee un vehículo en la Tlizcayotl va a ser atribuido, evidentemente, a una zona que no es segura para los poblanos. Ese es el punto de fondo. ¿Nadie lo quiere? Pues claro que no. ¿No es fácil dar con este sujeto o sujetos? No lo sé. Debe haber... Vamos, hoy hay incluso inteligencia artificial, hay tantos elementos, hay técnicas periciales. El punto es que no dan con este responsable. ¿Cuáles son los delitos que se configuran? Vamos a platicar en un momento más con autoridades y también, por supuesto, con especialistas en materia de leyes. ¿Qué más?
1: Las denuncias que tienen registradas, de acuerdo a lo que da a conocer este fiscal, son por daño en propiedad ajena, aunque no han especificado cuántos.
0: Pero a ver, vamos a ver. Sí, pero vamos a ser muy puntuales, Claudia. Este señor Freddy Erazo habla de que son muchísimas las denuncias. Creo que ahí hay una confusión. Denuncia solamente hay dos.
1: Sí, lo que hay son reportes.
0: Lo que hay son reportes. Lo que hay son casos en las redes sociales, en los medios de comunicación. El gran dilema es que denuncias hay muy poquitas. Claro, ya con esas dos es suficiente. No vamos a esperar a que lleguen otros 15 casos. Y que, como dice, y que, vamos, me parece que con justificada razón, el encargado de la fiscalía, de esta fiscalía, pues Dios no lo quiera, vaya a haber una,

0: vamos, una persona lastimada o una persona muerta. No, vamos, no es el escenario, ni tiene que ser el escenario. Vamos a la pausa publicitaria. Por lo pronto, decía yo, no estoy cierto que esto sea un ataque específico con una bala. Me parece que no lo es por el golpe del parabrisas. Pero cualquier cosa que suceda ahí, ya va a ser un asunto del tirador.
1: Lo que comparten es la zona, ¿no? Porque en realidad todos los casos han sido en diferentes tramos, a diferentes horas y en diferentes lugares. Único que los une es
0: el bulevar, es la vía más circulada, más importante de todo el estado de Puebla. Ni más ni menos. Yo solo planteo este escenario. Imagínese usted que en Guadalajara, en la avenida más importante, estuviera pasando esto. O en Monterrey. O en Querétaro. O en León. Bueno, imagínese que estuviera pasando esto en la Ciudad de México, en Reforma. ¿Cambiaría el tratamiento? ¿Se haría ya un escándalo? ¿Tendría que haber más presión mediática para que se dé con este o estos irresponsables delincuentes? Porque ya lo son. Si están atacando propiedad privada, propiedad ajena, y están atentando contra la vida de la gente, ¿ya lo son? ¿Cuánto tiempo más puedo aguantar este escenario? Son las 18:48. La pausa, volvemos.
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0: no contar con protección contra la lluvia, así que también el pavimento se encuentra mojado, lo que incrementa el riesgo de resbalones y complica la movilidad tanto de peatones como de automovilistas. Así que se recomienda extremar precauciones, evitar correr en zonas restringidas y utilizar pasos seguros al cruzar vialidades.
1: De acuerdo, gracias por el reporte, apreciado Esteban. Buenas noches ahí en el sur de esta Puebla capital. Bueno, pues hablando de Ciudad Universitaria, Claudia, hoy, ¿cuándo arranca? ¿Arrancó hoy o arranca ya?
2: Los exámenes de mañana
1: arranca la, y van a ser en línea, ¿verdad?
2: Sí, son en línea ya desde el periodo pues anterior. Ya tiene varios procesos de admisión que se realizan de esta manera, inclusive, bueno, a nivel federal en muchas instituciones. Y la rectora de la UAP, Lilia Cedillo, pues emitió esta mañana un comentario en torno a cómo se realizará este examen, deseándole suerte pues a todos los aspirantes. Será del 20 al 27 de junio. Este pues fue parte de la información que les dio Lilia Cedillo a través de sus redes sociales.
3: Nuestros queridos aspirantes, nosotros como institución los vamos a recibir con mucho entusiasmo y con mucho cariño. Por otra parte, también decirles que deben dar su mejor esfuerzo. Yo sé que ustedes pueden. Yo sé que se han preparado para ese gran momento. Mucho éxito para todos.
2: Bueno, será a partir de mañana al 27 de junio, lo realizarán desde su casa. Hay una serie de recomendaciones para los estudiantes porque al ser en línea, obviamente hay errores que se cometen y a través de los sistemas que ya tiene de detección los propios exámenes, podrían inclusive cancelar el examen. La universidad ha señalado algunas recomendaciones para poder realizarlo, primero, bueno, pues tener un entorno absolutamente propio para el examen, es decir, cerrado, no en la sala de su vivienda. También deben tener por completo la visibilidad de la cámara, no deben de moverse del ángulo de visión de la cámara, porque esto es motivo de que puedan ser sancionados. Así que seguiremos dando algunas recomendaciones para que puedan pues realizar este examen lo mejor posible.
1: Mucho éxito para los miles de chamacos y jovencitas, jovencitos que van a intentar incorporarse, por supuesto, a la máxima casa de estudios de este estado de Puebla. Otros temas, buenas noticias. Hemos estado muy en este espacio y en otros que, bueno, pues desarrollamos con comunicación y con periodismo. Hemos estado muy atentos del Centro Poblano de Salud Mental Integral, el CEPOSAMI, que es un modelo de atención a niños, niñas y adolescentes que ha sido reconocido, observado y reconocido por incluso organismos internacionales de Naciones Unidas. Eso me parece que es una referencia muy importante. Hay un seguimiento a nivel federal porque el gobierno de la República está buscando replicar estos modelos en otras latitudes donde escenarios complejos de violencia, de desintegración, de descomposición social van condicionando sin duda alguna el desarrollo y bueno, pues la integridad incluso de toda esta población que es hoy vulnerable. Por ello saludo a Umi Choda Morales, directora del Centro Poblano de Salud Mental Integral CEPOSAMI. ¿Cómo estás, apreciada Umi? Muy buenas noches.
4: Hola Iván, muy bien, muchas gracias, gracias por el espacio, ¿cómo estás?
1: Bien, muy contento de leer y transmitir, informar, preguntarte y desde luego escuchar la ampliación de consultorios. Cuéntame, ¿cómo van en el CEPOSAMI, por favor, Umi?
4: Bueno, pues no es ninguna noticia que la demanda de atención es grande, ¿no? En alguna oportunidad que tuve de platicar contigo, pues te refería que justo pudimos constatar inmediatamente la gran necesidad que hay de atender estos temas, de realizar diagnósticos, proporcionar atención, y pues desde el principio empezamos ampliando el horario de atención entre semana, de ahí ampliamos la jornada acumulada, es decir, atención psicológica y psiquiátrica los sábados, psicológica los domingos, y eso termina de consolidar esta ampliación por ahora, que es la sustitución de 8 consultorios más, pues justo para poder atender a toda la niñez y las adolescentes poblanos que lo requieren.
1: Ya, de acuerdo. ¿Cuántos consultorios tienen hoy en el CEPOSAMI? ¿En total?
4: Hoy en el CEPOSAMI tenemos 21 consultorios.
1: 21. Supongo yo que están pues ocupados, saturados, no sé cómo esté la demanda, Umi.
4: Bueno, tenemos una demanda bastante, bastante grande, sobre todo en el tema de neuropsicología, que son los trastornos cognitivos, como el trastorno del déficit de atención, trastorno del espectro autista,

0: que todo ese tema, como las valoraciones en el ámbito privado son sumamente costosas,
1: sí.
0: Y en el ámbito público no se hacen con la con toda la minucia con la que se deben hacer, pues la demanda es muy muy grande, y sí, tenemos la agenda repacada.
1: Ya, de acuerdo. Ahora, ¿esto alivia un poco o hace falta crecer más, Sumi?
0: Mira, yo creo que lo que hace falta crecer es en capacitar más a los municipios. Hemos iniciado ya con la capacitación, pero hay que continuar con esto y que los municipios se sigan sumando para que puedan poder descentralizar en edificios de Pozani, y más bien que el modelo se pueda replicar al interior del estado.
1: Que se vaya al interior del estado.
0: Claro, y que las personas del interior del estado no tengan que trasladarse físicamente antes de que lo requieran, ¿no? Es decir, antes de que requieran un servicio especializado, sí, como de neuropsicología, sí, o de psiquiatría, que inicie sus procesos en la comodidad o en la cercanía de sus municipios.
1: Dime una cosa, Umi, por favor, ¿qué porcentaje, o si me puedes decir, cuáles son las tres básicas atenciones que está dando el Cepozami? ¿Es por el caso como los que ya me referiste? ¿Es por un asunto de depresión, es por un asunto de ansiedad? ¿Qué es lo que están atendiendo en las tres primeras posiciones?
0: Lo que más atendemos son trastornos de neurodesarrollo. Eso se lleva el podium de forma avasallante, ¿no? Tenemos muchos temas de trastorno del espectro autista, el trastorno por déficit de atención, temas de diagnósticos para cuestiones de lenguaje, y en los adolescentes tenemos dos preocupaciones, que son ansiedad y depresión, y la otra es los trastornos conductuales. Eso es lo que más recibimos en el centro.
1: Ya, ahora, de todos estos casos que atienden, ¿qué porcentaje llegan del interior del estado, Umi?
0: La verdad es que no tenemos, no es un desbalance tan importante. Alrededor del 50% es de la capital y un 50% es del interior del estado. Entonces, bueno, sí sería considerable.
1: No, hombre, yo creo que sí.
0: Que se empezaran a especializar un poco más en los municipios para que puedan tantas personas recibir la atención, las primeras atenciones más cerca.
1: Ya, de acuerdo. ¿Y qué hace falta para que esto ocurra? ¿Es un tema de voluntad? ¿Es un tema de dinero? Vamos, me refiero a que ocurra al interior de los municipios.
0: Bueno, pues de dinero no es, porque Cepozami está capacitando a los psicólogos del interior del estado. De hecho, ya está programada la siguiente capacitación, ya hicimos una, y la siguiente es en la semana del 14 al 17 de julio. Vamos a estar capacitándoles en las herramientas que requieren para hacer primero una valoración y determinar qué tipo de atención requieren, porque a veces no requieren de atención especializada, a veces solo es es psicología, sí, que eso sí tienen la mayoría de los municipios, ¿no? A veces sí es psiquiatría o paidopsiquiatría, neuropsicología, pero determinar eso desde el municipio, pues ahorra tiempo, ahorra esfuerzo, ahorra al usuario la necesidad de pedir permiso en el trabajo para poderse trasladar, entonces sería muy valioso.
1: Bueno, por último, entonces, ya, si no es un tema de dinero, ¿es un asunto de voluntad política o es un asunto de ignorancia por parte de las autoridades, finalmente, Chumi? Sé que te meto un poco en problemas por la pregunta, pero necesitamos entender qué pasa.
0: Mira, hasta el momento, como todo esto es a través de DIF, y la verdad es que el DIF es un equipo muy, muy sólido y que trabaja muy bien en conjunto, hemos tenido una buena respuesta. Es cuestión de tiempo, no, porque tampoco una capacitación se puede hacer a la ligera, es algo que va a llevar tiempo, pero en el transcurso de este año, si seguimos con esta respuesta, en la ocasión pasada hemos tenido asistentes de la mayoría de los municipios, y tenemos la modalidad en línea también para quienes no se pueden trasladar hasta la capital. Entonces, es cuestión de continuar con esta disposición, continuar con esta iniciativa que tienen, y pues muchos municipios, hay un municipio, por ejemplo, Zacatlán, ya abrió un centro de salud mental, ¿no? Entonces, bien, eso es algo que va a ayudar muchísimo a reducir ese cuello de botella que se hace en la actualidad en Cepozami, y que puedan recibir la atención así. Y pues si los otros municipios van replicando esta iniciativa, va a ser lo mejor para los poblanos.
1: De acuerdo. Finalmente, ahora que te está escuchando la audiencia, nos están preguntando cómo te pueden contactar, o sea, cómo pueden llegar hasta el Cepozami. ¿Hace falta buscar algún teléfono, buscar alguna red social, buscar hacer una cita? No sé, dinos, Umi, por favor.
0: Claro que sí. Pueden mandar un WhatsApp.

0: al 2221-08-4033. Pueden mandar un mensaje por medio de nuestras redes sociales, esa es la vía que más recomiendo porque es la menos saturada. En Instagram estamos como @ceposami con C, que es por Centro Poblano, ¿no?
1: Sí.
0: Y en Facebook también. Y por último, también tenemos atención por fichas, porque hay ocasiones en las que desgraciadamente los pacientes confirman y no llegan. Entonces, como se nos estaban quedando estos espacios desperdiciados, pueden llegar y recibir una ficha. La gente se forma desde muy tempranito y a las 7:30 estamos repartiendo 10 fichas diarias, y esto ya también los fines de semana. Entonces, si requieren de la atención y quieren que sea el mismo día que se les abra el expediente, que se les empiece a hacer esta valoración transdiagnóstica, que es para determinar a qué área va y demás, pueden acudir de forma presencial muy temprano para que puedan pasar. Ahora, si hay alguna crisis que pueda comprometer la integridad del menor de edad, es decir, si les escuchan decir algo, claro, que donde demuestren intención de hacerse daño a alguien más, para ahí no hay horario, no hay filtros, no hay referencias, 24 horas al día, 7 días a la semana, hay quien les atienda, no hay días festivos, nada. Siempre hay quien les recibe, quien les atienda. Entonces, esa es un recordatorio que vale la pena hacer, porque ahí no... que no se detengan siempre y cuando no haya un riesgo físico.
1: Muy bien.
0: Si ya ingirieron algo o algo así, es importante ir al hospital primero y después acudir con nosotros.
1: Umi Choda Morales, te mando un fuerte abrazo, Umi. Gracias por platicar esta noche con nosotros. Enhorabuena por el trabajo y que haya mucho más eco al interior del estado en esta, me parece que es una acertadísima iniciativa de la señora Cecilia Arellano. Así que fuerte abrazo, Umi.
0: Gracias, Iván, un fuerte abrazo de regreso y saludos a tu audiencia.
1: Hasta pronto, son las 7 de la noche ya con 4 minutos, 7:04. Vamos a la pausa publicitaria. A ver, me preguntan otra vez el teléfono, 2221-08-4033. Ceposami, Centro Poblano de Salud Mental Integral, 2221-08-4033. O bien... acudir a donde está, pues, Casa Puebla, ¿sí? Aquí en la zona de Los Fuertes. Tempranito, dice Umi, que desde temprano ya están repartiendo fichas para que pueda usted atender a, bueno, pues, su familiar, a su niña, a su niño, a su joven. Y con ello, pues, sacar adelante la serie de compromisos. Vamos a la pausa. Bueno, pues, en Estados Unidos, prácticamente el partido de Brasil, bueno, pues, se ha movido ya en el marcador. 1-0. Sí, claro, por supuesto, favor, Brasil. 1-0, así que la pausa publicitaria. Brasil no está jugando muy bien, que digamos. Yo no soy un experto, porque la verdad es que no. Pero si Claudia me hace con la cabeza, cada que falla Brasil, hace con la cabeza, Dios mío, y se quiere meter debajo de la mesa, pues imagínese usted cómo está jugando Brasil. Yo creo que le está dando la batalla a Haití. Ya nada más decir eso es noticia. Es noticia. La pausa, volvemos.
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7: 7 de la noche con 11 minutos, 7:11, sigue lloviendo intensamente en varios puntos de esta Puebla capital y por eso tenemos reportes para ustedes. Nahum Sánchez, hola Nahum, ¿dónde andas?
8: ¿Qué tal, Iván? Excelente noche, muchísima precaución sobre el bulevar Carmen Cerdán y la incorporación al bulevar norte, esto a la altura de la Capu, porque se está presentando una intensa carga vehicular con dirección a Plaza San Pedro. Es aunado, la lluvia aquí ya comenzó, está bastante fuerte y sobre todo han comenzado los encharcamientos y esto comienza a complicar la vialidad. Si ustedes se van a dirigir a este punto, háganlo con bastante precaución porque la lluvia no parece que vaya a parar en un buen rato.
7: Sí, sí, es totalmente cierto. Gracias, estamos en comunicación. Nahum, buenas noches. Y el tráfico es intenso. Bulevar Norte, Bulevar Carmen Cerdán, La China Poblana, Diagonal Defensores,
9: el Periférico
7: Bulevar,
9: Ecológico.
7: Sí,
9: también.
7: Periférico Ecológico, Diagonal Defensores, La Zaragoza, en fin, toda esta zona sometida a la precipitación pluvial. Punto y aparte, son las 19:11. Saludo con gusto esta noche a Pepe Nam en Línea Deportiva y claro, el análisis del Mundial, el análisis del partido de ayer de la selección mexicana. Querido Pepe, ¿cómo estás? Muy buenas noches.
10: Un gusto saludarte, Iván, muy buenas noches, como siempre un gusto saludar al auditorio.
7: Bueno, a ver, hoy leí con mucha atención tu análisis respecto al partido de fútbol que vimos ayer entre la selección de México y la de Corea. Así de lleno, Pepe, a bocajarro, ¿cómo viste el partido?
10: Mira, vamos siendo honestos, Iván, porque una cosa es que le vayamos a México y otra cosa es que nos ceguemos, ¿no? Por la pasión de querer que nuestro país le vaya muy bien. Si tú ves el resultado y si tú miras el accionar de México en cuanto a números, pues va perfecto, 6 puntos de 6 disputados, 3 goles anotados, 0 recibidos, lo cual, bueno, pues es la primera vez que sucede en una Copa del Mundo para México.

0: que inicie con dos victorias, pero con cero goles en el casillero en contra. Eso, digamos que es bueno. Las formas es lo que no han gustado, mi querido Iván. Creo que ayer frente a Corea vimos a un México que cuenta con una dosis de fortuna. Es un equipo que hace lo necesario para ganar, que no es espectacular. A veces podríamos decir, es que antes decían, jugamos como nunca y perdimos como siempre. Hoy pues jugamos mal, pero ganamos. Bueno, están en lo cierto también, sí. Pero me parece que habría que ver, Iván, cuando México enfrente en una eliminación directa a un equipo con más prosapia, con más badaje, con más historia, si es capaz de, con el nivel que ha mostrado hoy, poder ganar un partido de ese calibre.
1: Sobre todo con el partido ayer, Pepe, da la impresión de que lo que hay no alcanza. Con toda franqueza, si no hubiera fallado, porque fue una falla brutal del portero de Corea, pues no hubiera existido ese gol. Seguramente se hubieran ido a empate y estaríamos viendo la realidad de ese México que, pues, que realmente existe. Me refiero a la selección mexicana. Es una selección, yo la sentí limitada, Pepe, la sentí con poco accionar, con poca inventiva. Decía, atendí la conferencia particularmente con atención del señor Aguirre, decía, es que fue un partido muy técnico, el que se equivocaba iba a fallar el partido, o sea, el juego, y efectivamente así ocurrió. Sin embargo, no sé, da la impresión de que a veces les da mucho miedo a los mexicanos atreverse, no sé cómo lo veas tú.
0: Sí, tenemos que jugar con lo que tenemos, es lo que hay, Iván. Sí, también sí, no sí. Podemos pedirle peras al olmo, eso es una realidad. Yo confío en que México vaya progresando con el avance de los partidos. Creo que por momentos ayer México se vio mejor que con Sudáfrica, aunque estaba enfrentando a un mejor rival, que es Corea, sin duda alguna. Pero también pareciera, y tengo la misma impresión que tienes tú, de que no nos termina por alcanzar y que estamos jugando al límite de nuestras posibilidades, y que si bien hemos ganado, pero nos ha alcanzado por muy poquito. Hoy veía yo Estados Unidos, por ejemplo.
1: ¡Qué bárbaros!
0: Le gana caminando a Australia, porque sí, bajaron y aflojaron el acelerador, porque si no le meten 5 también, ¿eh?
1: Sí, la verdad es que Estados Unidos sale a ganar y sale a agredir y sale, bueno, cuando digo agredir es a meter goles, ¿sabes? Sale ofensivo, sale a conquistar el partido y a dar un espectáculo a la afición, que yo siento que eso es lo que no hay en México. Da a veces la impresión, Pepe, ayer después del partido, sí, dices, bueno, qué bueno que se ganaron los 3 puntos, pero tú en el fondo, vamos, creo, sabemos que no hay con qué. Contra los chequios creo que va a haber una victoria, sí, lo creo, y hasta ahí, mi Pepe, ya el otro encuentro vamos a saber exactamente la realidad de la selección.
0: Es lo que te decía yo, Iván, mientras sean grupos y medio acomodados ahí, los rivales que son, digamos, de medio pelo, los que hemos enfrentado, Sudáfrica, Corea un poquito mejor, Chequia también, que es un equipo que solo tiene un juego aéreo, no tiene otra posibilidad, México va a avanzar, va a caminar frente a estos rivales. El problema va a ser cuando sea una eliminación directa, mi querido Iván, y donde vamos a ver qué es lo que pasa si México realmente es capaz de desdoblar otro fútbol y demostrar una cara que le permita tener opción de ganar, porque bueno, ahí ya cuando son a muerte los partidos, y si nos llega a tocar por ahí un Inglaterra o un Holanda, pues ya ni te platico, va a estar muy muy complicado.
1: De acuerdo, Pepe, bueno, algún comentario que te merezca los festejos. Bueno, la afición es punto y aparte, ¿eh? No sé si coincides conmigo, creo que de aficiones nos llevamos el primer lugar del mundial.
0: Creo que el señor Infantino se debe estar riendo de todos los críticos, entre los que nos incluimos, o al menos me incluyo yo, sí. Porque el mundial ha sido, digo, dicen que los precios de los boletos, lo cual es cierto, ¿no? El boleto más barato en el estadio Ciudad de México, Azteca, 35,000 pesos, por ahí más o menos $2,000, es en lo que anda un boleto de gallola. Y bueno, sin embargo, el partido que donde prendas la televisión ves el estadio a reventar, Iván, a reventar. Entonces, bueno, pues económicamente dicen que es el mundial que ha cubierto las mayores expectativas económicas de toda la historia. Yo no sé por qué, ¿eh? Porque ante tanto equipo y ante tanta calidad medio mediocre, no debería ser así, pero la realidad nos está poniendo en nuestro lugar y nos está diciendo que el señor Infantino pues tenía razón.
1: Fíjate que hace un momento estaba leyendo un artículo interesantísimo en el que señalan que tan solo estos tiempos que se están haciendo o que se están creando para el famoso, ¿cómo le llaman este tema de la hidratación, mi Pepe? Estos minutitos de hidratación, en esta primera semana ya dejaron $250 millones para la FIFA.
0: Imagínate nada más, es lo que te digo, ¿crees que la van a

0: Quitar la pausa de hidratación. La pausa de hidratación creo que llegó para quedarse. Y yo no dudo ya que incluso se instaure en las distintas ligas del mundo, incluyendo la Liga MX en México.
1: Pues si se trata de jalar dinero, que creo, vamos, sin duda de eso se trata para la FIFA, pues estamos entrando una nueva era de este deporte o de este espectáculo que ya, bueno, pues con toda franqueza parece Fórmula 1, mi Pepe. Es muy caro. Pero pues ahí está la afición ayer, la mexicana. Yo nunca había visto el Ángel de la Independencia, y mira que cuando viví en México cubrí muchas veces los festejos, nunca había visto lo que se vivió ayer.
0: ¿Sabes qué pasa, Iván? Que la gente que antes iba al estadio, esa gente clase trabajadora, clase obrera, que antes podía asistir al estadio porque los costos se lo permitían, hoy están en las plazas públicas viendo los partidos y les causa la misma alegría, aunque no puedan entrar al estadio, pero lo están viviendo en la plaza pública. Y ayer lo del Ángel, como dices, fue algo impresionante. Hay unas tomas, unos videos que de verdad se enchina hasta la piel.
1: Sí, es un ejemplo mundial de afición, yo subrayo. Creo que la afición mexicana se lleva el primer lugar, creo. De fútbol, pues ya mejor ni hablamos. Pepe, te mando un fuerte abrazo. Oye, ¿cómo ves a Brasil? Va 2-0 ahora, pero ¿cómo lo estás sintiendo? ¿Lo estás viendo?
0: Sí, lo estoy viendo, por supuesto. No lo puedo dejar de ver, Iván, sino mañana qué comentamos en línea deportiva. 2-0, sí, a ver, un Brasil que pues, tendrá que pasar por encima de Haití. Es lógico, es normal. Creo que las aguas poco a poco irán llegando a su nivel y los mejores equipos van a ir tomando ritmo. Obviamente no es el Brasil que estábamos acostumbrados. Yo me declaro fanático de Brasil desde hace muchísimos años. No sé. Y la verdad, cómo extraño eso del jogo bonito, pero hoy veo que el jogo bonito dejó de ser lo más importante para cambiarlo por la velocidad y por el trajín y por la ida y vuelta. Y hoy los jugadores, antes de ser futbolistas, son deportistas de alto rendimiento, atletas de alto rendimiento.
1: Pepe, te mandamos un fuerte abrazo, estamos en comunicación. Gracias, como siempre, por enlazarte con nosotros y compartir tu opinión y, por supuesto, evidentemente, tu análisis. Te mandamos un abrazo, Pepe.
0: Buen fin de semana, Iván, a todos. Muchas gracias.
1: Hasta pronto. Gracias, Pepe Nal, en línea deportiva. Vamos a la pausa publicitaria. Regresamos con más.
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0: son las 7 de la noche con 24 minutos. Ya Brasil en el minuto 45 con la extensión del tiempo compensatorio, por supuesto, ya prácticamente va 3-0 sobre Haití en un partido que se antoja para un 6-0. Por lo menos 5, se lo garantizo. La doctora Ivonne Martínez es, por supuesto, psicóloga. Es catedrática de la Universidad Popular Autónoma del Estado de Puebla, quien saludo con mucho gusto. Doctora, ¿cómo estás? Buenas noches.
1: Hola, muy buenas noches. Un saludo a todos en esta noche de viernes.
0: Gracias, gracias por aceptar la comunicación. Claro, en el inicio de fin de semana. Doctora, no quería dejar pasar el tema para la próxima, me refiero próxima semana, porque lo que vivimos ayer en muchas, muchas ciudades de la República Mexicana, con este júbilo, con esta algarabía, con esta pasión, con esta euforia, no sé cuál es la emoción concreta que hace que miles, si no es que cientos de miles de mexicanos, tal vez millones si hacemos un acumulado, salgan y festejen con tanta pasión. ¿Qué es lo que se activa, doctora? Y sobre todo, ¿esto le sucede a todo mundo o de verdad los mexicanos somos especiales? ¿Qué opinas?
1: Justamente conversaba eso hoy por la tarde. Creo que lo que vivimos ayer, lo que identificamos claramente ayer de mil maneras, desde antes del partido, me tocó vivirlo antes del partido, toda la ciudad se movilizaba a sus hogares, a los lugares a donde podía ver el partido, desesperadamente. Queríamos ver a México jugar. Y creo que esto puede referirse a un concepto de la psicología social que es la identidad compartida. Ver fútbol en México tiene que ver con una identidad social, porque nuestra selección o la selección mexicana no representa únicamente a 11 jugadores en la cancha, representa el nosotros. Y entonces, cuando México gana, muchas personas en México, no podríamos decir todas, pero muchas personas sienten que también gana su historia, su familia, el barrio, el país. Esto sucede con muchos países latinoamericanos. Algunos otros en otros continentes también tienen estos comportamientos. Pero en la cultura del mexicano, esa emoción intensa por el resultado deportivo es toda una experiencia de pertenencia social. También podríamos hablar de otro concepto, de la efervescencia colectiva, que fue el que se dio en la celebración, en esas imágenes de 400,000 personas celebrando en Reforma en la Ciudad de México y que abarrotaron las avenidas, cerraron las avenidas definitivamente. Entonces, el mundial, el fenómeno del mundial ya en la psicología social de millones de personas que sienten lo mismo al mismo tiempo.

0: desde que cantan el himno, usan la camiseta, sufren la jugada, gritan el gol, es ese momento de la efervescencia colectiva, va creciendo, se vuelve más efervescente. Y entonces se logra esa sincronía emocional que fortalece nuestro sentido de comunidad, del reconocernos un país, un nosotros. Y entonces en nuestro país resulta que se vive con especial intensidad, porque en la vida cotidiana de nuestro país hay convivencia familiar, hay cultura popular, hay símbolos nacionales, que queramos o no, ahí están. Y entonces, en ese momento en el que el equipo gana, esto se acrecenta y crece más. A eso se le llama efervescencia colectiva.
1: Efervescencia colectiva. ¿Esto le pasa a todas las sociedades, no, doctora?
0: No. Y justamente un familiar que vive en otro país, específicamente en Austria, me decía, ganó Austria hace unos días, y no hubo ni una celebración. A la gente no le importó en Austria y en las localidades por donde ella pasa para trabajar, ¿no? Y estaba emocionadísima porque dice, no pude estar en México para salir a celebrar y gritar México campeón, ¿no? Entonces, recordé esa vivencia que tenemos los mexicanos en cualquier país, pero que no todos los países lo viven. ¿Y esto por qué? Tiene que ver mucho con la psicología del mexicano, tiene que ver con la psicología social del mexicano, son características de nuestra propia cultura, que no quiere decir que no tengamos problemas. Tenemos problemas en México, es una realidad. Pero el fútbol, el unirnos en un evento de cierta manera pacífico, hacer una pausa emocional, nos brinda esperanza y alegría compartida, aunque sea por unas horas.
1: Creo que, doctora, creo que estás dando en el punto exacto de lo que muchos pensamos y sentimos. Una pausa social, una pausa emocional a tanta bronca que cargamos como, pues literalmente como pueblo, como sociedad. Esto debe ser un bálsamo, de hecho lo es. Te voy a dar una reflexión que me pasaban ayer por la noche cuando estábamos con la cobertura y los festejos del Mundial, evidentemente en el Ángel de la Independencia. Me decía un compañero periodista en la Ciudad de México que, bueno, pues hacía muchos años que los mexicanos no salíamos a abrazarnos, a festejar, a gritar en una misma comunidad, en una misma comunión. Porque no quisiera contaminar el comentario, pero políticamente hemos sido fragmentados, hemos sido divididos, doctora.
0: Exactamente, y entonces ese sentido de unidad emocional, de paz, de logro, de reconocernos ante el mundo, porque fue un reconocimiento mundial el que tuvimos ayer, frente a una selección de otro país, del otro lado del mundo, entonces nos hace reconocernos como capaces y unidos, aunque sean esos minutos, aunque sean esas horas, y que podemos superar las diferencias, las dificultades, los problemas. No quiere decir olvidarlos, más bien es hacer esa pausa, ese descanso social de tenemos motivos para celebrar. Y creo que eso es lo que nos une. Hay una frase, ¿no?, que por años nos ha acompañado, el fútbol nos une, pero creo que es más bien, si no es el fenómeno futbolista, es más bien el ser mexicano, la identidad mexicana que nos une frente a problemas y frente a las celebraciones también.
1: De acuerdo, bueno, pues ojalá que esto pues se siga generando a partir de una buena participación de la selección mexicana, y ojalá que este sentimiento de reencuentro como sociedad permee un poco más allá del mundial, es decir, este sentimiento de solidaridad que tanto tiempo nos caracterizó a los mexicanos en el mundo entero, ojalá que no se pierda una vez más con una, bueno, pues iniciativa político-partidista. Que los mexicanos no perdamos esa esencia, no sé qué opines, doctora.
0: Así sea, que realmente esa esencia de la celebración pacífica, de la celebración que nos hace reconocer la dignidad de un pueblo, esa sea la que se mantenga, ¿no?, frente a cualquier circunstancia, porque el deporte ayer, el fenómeno que sucedió, nos recordó ese sentido de identidad, de memoria.

0: De fiesta, de la necesidad de decirle al mundo, aquí estamos, tenemos un lugar Exacto. valioso, un lugar importante, ¿no? Y ser reconocido sobre todo.
1: Te mando un fuerte abrazo, doctor Ivonne Martínez, gracias por tu análisis, y si me lo permites, te seguiremos consultando.
0: Muchas gracias y buenas noches a todos.
1: Hasta pronto, la doctora Ivonne Martínez, psicóloga catedrática de la Universidad Popular Autónoma del Estado de Puebla. ¿Usted por qué cree que nos golpea tanto, que nos puede tanto, que nos emociona tanto, que nos motiva tanto? Un triunfo de la selección mexicana, ¿es un asunto emocional? ¿Es un asunto de reconocimiento como sociedad? ¿Es un asunto, es como dice ella, una pausa? ¿Es literalmente una pausa emocional? Vamos a la pausa, ahora sí que vamos a la pausa, pero publicitaria, y regresamos con más.
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2: Son las 19:37, ya 19:37. Estamos entrando en la recta final de este espacio informativo. Bueno, pues el Día del Padre está prácticamente a la vuelta de la esquina y se ha convertido cada año, me parece, en un referente también de, pues evidentemente, consumo, un referente de tradición, un referente de, pues, digámoslo de esta manera, de hábitos para la sociedad. O sea, festejar a la mamá, creo que ningún otro festejo se compara. Pero el papá, pues, va cobrando cada vez más relevancia. Héctor Landero es presidente Canaco, Cámara Nacional de Comercio en el Estado de Puebla. ¿Cómo estás, querido Héctor?
3: Amigo mío, Iván, ¿cómo estás? Buenas noches. A tus órdenes, querido amigo.
2: Muchas gracias. ¿Cómo aprecias tú este fin de semana, Héctor?
3: Oye, bueno, pues espero se ponga bueno, mi querido Iván. Como bien tú lo decías, obviamente el Día de la Madre nos lleva mucha ventaja. Pero bueno, fíjate que sacamos un estimado de la derrama que podemos tener en el Estado de Puebla. Y bueno, esta esperamos que supere los 1,000 millones de pesos en todo el estado, Iván. Sería un 4% más de incremento del año pasado.
2: Sí.
3: Ojalá y logremos el cometido. Y fíjate que sacamos una encuesta interesante y calculamos que el gasto promedio por familia poblana será aproximadamente de 1,500 pesos, ¿no? Es lo que se tiene más o menos valorado. O sea que bueno, pues esperamos que haya una buena derrama, esperamos que por supuesto los sectores, obviamente restaurantes, comidas familiares, tiendas de regalos, claro, en fin, sean beneficiados en este fin de semana, amigo mío.
2: ¿Tienes alguna referencia? La Cámara debe tener alguna referencia con Canaco, lo vi hoy en la mañana, una referencia de hábito de consumo. ¿Dónde van a gastar más las familias poblanas para festejar a papá? Entiendo que es alguna prenda, entiendo que es también algún tema de calzado, después algunos de electrodomésticos y después evidentemente el tema de la convivencia en un restaurante, en algún lugar, por decirlo así.
3: Es correcto, creo que el sector que más beneficios va a haber, esperemos, sea el tema restaurantero. Y por supuesto tenemos marcados como las tiendas departamentales de ropa principalmente, para caballero y zapaterías. Esperemos que sean los sectores más beneficiados en este momento. Y sí, efectivamente, fíjate que con Canaco Nacional también sacó esa relación el día de ayer.
2: Ajá.
3: Y también se dedica mucho al tema de ropa, ¿no? Esperemos que por ahí nos consientan lo suficiente, mi querido amigo. Y a ver si no lo que más se vende son trapeadores y escobas para que ayudemos a las mamás en las casas. ¿Eh?
2: Bueno, pues si nos toca ni hablar. Así oye, es. Héctor Landero, y del Mundial, ¿cómo lo vas sintiendo? Primera semana, cuéntame.
3: Oye, fíjate que, bueno, a ver, a pesar de que, bueno, desafortunadamente no tenemos, obviamente, partidos oficiales.
2: Uh-huh.
3: Hoy platicaba con gente de mis amigos hermanos de Canirac y tampoco han sentido realmente lo que se esperaba.
2: El impacto,
3: hay,
2: ¿verdad?
3: Movimiento, ya hay más movimiento que la primera semana esa se movió un poquito más en restaurantes. O sea, creo que va jalando un poquito más. Esperemos que no. Ahora, fíjate que también hicimos una pequeña encuestita y hay un porcentaje alto de gente que se reúne en casas, en casas a ver los partidos, y no están gastando tanto, saliendo tanto a los restaurantes. Esperemos que conforme el Mundial se vaya calentando y México vaya avanzando, pues seguramente habrá mayor derrama y mayor movimiento en la economía local, amigo.
2: Fíjate que la semana pasada, y con esto concluyo, yo platicamos con los representantes de estas agrupaciones que, bueno, pues representan a las tiendas comerciales, a las tiendas de la esquina, a la tiendita, a las tiendas de conveniencia, a las centrales de abasto, a los mercados populares. Ellos son los que están realmente generando una venta impresionante.
3: Exacto.
2: Porque tienes toda la razón. La gente se está reuniendo en casas, en departamentos, en patios, en jardines para poder ver los partidos que son interesantes. Y bueno, pues llevan las ricas viandas, llevan la botana, llevan el refresco.
3: Exacto.
2: Llevan la cerveza, en fin. Bueno,
3: exacto,
2: pues otras caras del Mundial, querido Héctor.
3: Así es, mi querido Iván. Oye, y rápidamente te comento.
2: ¿Sí?
3: Mi comercial de siempre.
2: Venga.
3: Puebla despega, ahí vamos, mi querido Iván. Houston, Newark y Los Ángeles, bien. Huatulco y Los Cabos en la punta con vuelos casi al 100%.
2: Sí, sí, lo sé. Ahora mismo la secretaria de Turismo junto con Betty Camacho y Coparmex andan por New York. Así
3: es
2: que,
3: correcto.
2: Y se van la próxima semana a Los Ángeles. Ahí estamos siguiéndolos. Y hay que meterle potencia a esto, amigo, porque no podemos desperdiciar lo que ya se consiguió, que el aeropuerto de Huejotzingo tenga, pues, más destinos. Hay que hacer que esto se consolide. Te mando un fuerte abrazo, Héctor, y que vengan buenas ventas.
3: Iván, un abrazo, amigo mío.
2: En comunicación permanente, gracias, el presidente de la Cámara de Comercio, capítulo Puebla. Son las 19:40.

0: 1742. Ahora que hablaba yo con la doctora Yvonne, por supuesto, la psicóloga que hemos consultado sobre los motivos de festejo y lo que se mueve en el cerebro para que la gente tenga esta euforia colectiva, pues nada, que entre todo esto hay un fenómeno espectacular, que es el pato Merlín. Yo estoy impresionado cómo la sociedad adoptó. Yo creo que lo adopta por la absoluta naturalidad con la que el patito se mueve entre multitudes con su playera. Ver a un aficionado, que evidentemente es un animalito, pero ver a un aficionado con tal gallardía caminar, vamos, con su camiseta microscópica, es una espectacularidad. Hay gente que ha viajado de diferentes partes de la República Mexicana a la Alameda, en la Ciudad de México, para conocer a Merlín, pero eso no es todo. Merlín va a recibir un reconocimiento como embajador, como representante honorario de, bueno, pues de la afición mexicana dentro del mundial. La presidenta Claudia Sheinbaum ha invitado al pato Merlín a la mañanera.
1: Sí, lo invito hoy.
0: Con todo lo que significa. ¿Qué significa, entre otras cosas? Críticas muy fuertes, porque hay escenarios, hay personas, hay agrupaciones, hay una parte de la sociedad que lleva pues mucho tiempo buscando ser parte de una mañanera y no les abren las puertas. Hay muchas críticas en redes sociales. Yo entiendo que la presidencia, entiendo que la presidenta convoca a un fenómeno social que une a la sociedad. Pero también hay otros muchos escenarios complicados. En fin, vamos a quedarnos con lo positivo del pato Merlín. Bueno, a ver, podemos escuchar lo que ya la dueña del pato Merlín, no sé ni cómo se llama la dueña, ¿tú sabes? A ver si nos ayudan a averiguarlo. Pero la dueña se ha hecho ya famosa. Y el pato Merlín, le debo decir que en centros comerciales de Canadá ya hay patos de peluche a los que están montando playeras de diferentes selecciones. Y es el furor, todo el mundo está comprando patos futboleros o patos futbolistas. En fin, vamos a escuchar a la dueña de Merlín.
2: Para mí eso es importante, esa es la huella que quiero dejar, o que Merlín quiere dejar a la familia mexicana.
3: Oye, nos comentabas que pues debido al gran atractivo que ha tenido ahora es embajador de la
2: FIFA. Sí, así es. Sí, así es. Hoy precisamente le van a dar ese homenaje, no sé cómo, precisamente al embajador de la FIFA mexicana.
3: Oye, de alguna forma como que le quitó el protagonismo a las mascotas oficiales,
2: ¿no? Wow, la verdad, digo, mis respetos, no puedo opinar al respecto, no me gusta entrar en debates, pero agradecida, muy agradecida de que tomen en cuenta a Merlín y que lo hayan hecho parte de algo tan importante que es el mundial.
3: Oye, ya he visto que ha llegado a otros países en mercancía, en playeras, incluso hay figuras y demás. ¿Ustedes cómo toman esto? ¿Lo toman como una especie de homenaje o sienten que están como tomando?
2: Siento que están sacando provecho. Digo, sinceramente, están sacando provecho de una familia que lo único que está haciendo es trabajar día con día, ¿no? Y que Merlín no lo estábamos comercializando ni nada, y no se me hace justo que hagan eso las
0: Esto
2: otras
0: es, empresas. Es un fenómeno, yo insisto, es un fenómeno porque efectivamente el reportero que entrevista a Carla Gómez, la mamá de Cristian y obviamente la mamá de Merlín, la mamá humana de Merlín, el pato, bueno, pues tienen razón. Hay muchas firmas internacionales que en redes sociales se han trepado a la ola de Merlín y han, bueno, pues creado con inteligencia artificial muchos merlines para que la gente se identifique y a través de esa euforia consuma sus productos. Nadie ha repartido un solo centavo a la familia de Merlín.
1: Ya lo va a registrar.
0: Ya lo están registrando. Me parece, bueno, pues que es parte de esto que hoy vivimos y que se llaman redes sociales, con toda franqueza. Es un fenómeno, Merlín.
1: Sí, ya hay un video.
0: Véalo en tendencias internacionales.
1: Ya se lo pusieron como en...
0: Bueno, hay selecciones que ya encontraron a sus propios patos.
1: En Escocia ya hay un pato
0: que se llama Donnie el pato. Y entonces, pues esto es un fenómeno, me parece a mí, extraordinario, repito, de las nuevas formas de comunicación en nuestra sociedad. Así que las redes lo hacen brillar y yo espero que las redes le sirvan de algo a la familia de Carla Gómez y de Cristian Gómez

0: para que salgan de ese escenario en el que tienen que vender agua todos los días para ganarse la vida. Ojalá, ojalá que se cumpla el milagro y que Merlín los lleve a una posición diferente. Lo veo muy complicado. ¿Qué tienen las redes sociales? Que te hacen famoso en 5 minutos. ¿Qué tienen las redes sociales? Que también te olvidan en otros 5 minutos. Ojalá no sea el caso de Merlín. Son las 19:48. Volvemos.
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2: Gracias. En la recta final le quiero compartir que, bueno, pues la policía cibernética está y sigue trabajando todo el tiempo respecto a los escenarios que se están presentando en función, por supuesto, de la seguridad de todos los poblanos. Hay un sitio, hay muchos atentados, hay muchos intentos para fastidiar a la gente, pero hay un sitio web que está suplantando identidad del registro público vehicular. Y eso motiva que, bueno,

0: la gente pueda vaciar información personal y con ello pueda caer en una trampa que le cueste dinero. El sitio se llama repubepuebla.com, es falso, está creado con fines para fastidiar a la sociedad. Y le aprecio mucho, por supuesto, a Janet Salas, agente de la Policía Estatal Cibernética, que esta noche platique con nosotros unos instantes. ¿Cómo estás, Janet? Muy buenas noches.
1: Sí, buenas noches, mucho gusto estar por aquí, sobre todo pues explicarles esta situación que es tan delicada, en la que la finalidad pues es obviamente pues prevenir a todo el auditorio de que sean víctimas, es obviamente pues prevenir a todo el auditorio de que sean víctimas de

0: coinciden con el vehículo. Entonces aquí cuando nosotros ingresamos a consultar la información, pero pues hay que recordar que estos sitios hay que verificar que siempre tienen que terminar en .gov.mx, que es en donde directamente nosotros pues vamos a ver de qué es la página real. Sin embargo, pues hay otras situaciones, como por ejemplo, muchas veces estas páginas nos llegan a través de mensajes en donde nos dicen consulta aquí y agregan el enlace o la visualizamos, inclusive a veces al buscarla en Google es la primera opción que nos aparece, pero no porque sea la primera opción que aparece, pues quiere decir que directamente es la página real.
1: Ya, de acuerdo. ¿Hay gente que sigue cayendo en esto a pesar de las advertencias, Janet?
0: Sí, mucha gente todavía sigue ingresando a este sitio. Obviamente nosotros como Policía Cibernética recibimos los reportes a través del 2222-1381-11. Se comunican con nosotros o ya sea por WhatsApp y nos dicen me enviaron aquí este mensaje y reporto el sitio. Entonces lo que nosotros estamos haciendo es la gestión para reportar todos estos sitios, no solamente de Repube, sino de cualquier otro que se dedique pues a suplantar la identidad, a generar fraudes. Entonces, claro, pues también la recomendación es directamente que desconfíen de todas esas páginas que te piden algún tipo de depósito para pues consultar el estado de un vehículo, así sean cantidades mínimas, no 20, 50, no hay que depositar nada, porque pues lamentablemente pues vamos a ser víctimas de fraude.
1: Janet, ¿me repites el teléfono?
0: 2222-1381-11.
1: 1381-11, teléfono de la Policía Cibernética. Una pregunta final, una vez que detectan, por ejemplo, esta página que es fraudulenta de un supuesto servicio del gobierno del estado, ¿qué pasa? ¿La sacan ustedes de del ciberespacio o qué sucede con este tipo de trampas, de este tipo de fraudes?
0: Sí, lo que nosotros realizamos es la gestión para solicitar la eliminación definitiva, ¿no? Obviamente el tiempo de respuesta muchas veces depende de dónde esté el sitio alojado, claro. Sin embargo, pues lo que se hace es generar los reportes e inclusive muchas veces se coadyuva con la Guardia Nacional para que también ellos nos apoyen para el reporte de las páginas y que de esta manera pues sea más rápida la eliminación y pues evitar que siga ahí defraudando a la ciudadanía.
1: Es que me han dicho esta noche, ahora que están escuchando tu entrevista, que esa página sigue activa, y sí, pareciera que sí sigue activa. ¿Algún comentario final, Janet?
0: Sí, pues simplemente que tengan mucho cuidado con cualquier tipo de páginas en las que directamente, si son del gobierno, pues no terminen en .gov.mx. Si van a realizar alguna compra, alguna consulta, tienen dudas con las páginas, sin problema se pueden comunicar con nosotros, compartirnos el enlace de la página y nosotros, ya sea por ejemplo de sitio web, ya sea de redes sociales, y nosotros verificamos si es real, si ya tiene algún reporte, obviamente pues para evitar que la gente deposite, si detectamos que directamente es falsa, genera fraude, extorsión, cualquier tipo de delito, nosotros ya nos encargamos de realizar los reportes pertinentes.
1: Muy bien, Janet Salas, te mando un fuerte abrazo, te aprecio mucho este tiempo, esta noche, agente de la Policía Estatal Cibernética. Gracias, Janet, repito el número 2222-1381-11. Gracias, Janet.
0: Muchas gracias a ustedes.
1: Hasta pronto. La Policía Cibernética, por supuesto, trabaja las 24 horas del día, por cierto, los 7 días de la semana, las 4 semanas de cada mes y los 12 meses del año. Son las 19:57. No cabe duda que hay una nueva relación entre la sociedad mexicana y la sociedad coreana. Lo que pasó ayer en Guadalajara, vaya que ha detonado en, pues yo no sé si llamarle con toda franqueza, no tengo el término correcto. Algunos le llaman hermandad, otros le llaman afinidad, otros le llaman encuentro social, encuentro intercultural. No lo sé, lo que sí sé es que hoy me siento, incluso yo que no tengo ningún conocido coreano, Susi, tienes como 40, pero hoy me da la impresión de que estamos más cercanos, coreanos y mexicanos. No lo sé. Sí, seguramente es la coyuntura del mundial, pero ¿tienes algún elemento, Claudia?
2: Es la coyuntura y también el hecho de que en Monterrey pues hay esta planta de Kia que son coreanos, ya vienen de una tradición. pero en Guadalajara se ha vuelto exponencial.
1: Es brutal.
2: Y hay testimonios, pues, de cómo la están pasando estos visitantes aquí en México. Vamos a escuchar parte de lo que
3: hermano, ¿cómo te ha tratado México?

0: con todo el cariño del mundo. No quiero que este mundial termine porque México nos ha tratado también y les agradezco de corazón.
1: ¿Qué piensas de la comida? ¿Qué te ha parecido?
0: En Guadalajara me comí el mejor pozole que me he comido. Sí, me he comido torta ahogada. ¿Cómo se llama el postre? Es como un flan. Qué bueno que está la Ericaya.
1: Hermano, para que seas mexicano completamente, nosotros tenemos una frase.
0: ¡Chinga su madre la América!
2: Bueno, ahí está. Literalmente es que se la saben los coreanos. Son las 19:59. Nos vamos a nombre de todo el equipo. Gracias, Claudia. Gracias, nos estamos en comunicación.
3: El lunes, pero importante para mañana, nada sí. más. La gente que va a hacer su examen al inicio, no olviden presentar una identificación oficial válida frente a la cámara. Realizar la grabación completa de 360 grados del espacio donde va a aplicar el examen. Okay. Y siempre tener la cámara y ellos al frente de la cámara, sin gorras, sin lentes, para que puedan realizar el examen tengan pues mucha suerte y apliquen durante el 20 al 27 mañana.
2: Que tengan éxito. Si se viola, por supuesto, estas disposiciones y recomendaciones, exacto, la bronca es que se puede cancelar el examen. Nos vamos a nombre de todo el equipo. Muchísimas gracias, querido Adolfo Loaiza. Gracias por la compañía esta semana. Por supuesto, súbale a las mañanitas. 48 años de Jesús Reyes. No es verdad. Dice que 21. Yo la verdad no lo creo. Yo creo que tienes como 35. No, es la primera vez que escucho a alguien tan osado decir, tengo 21. No, la verdad es que... Pero bueno, que sean 21, que sean 35, 48, Jesús, con mucho cariño de parte de todo el equipo. Bueno, pues Claudia, muchas gracias. Tere, muchas gracias. Fernanda, muchas gracias. Por supuesto, Rocío, muchas gracias. Yo soy Iván Mercado, son las 8 en punto. El próximo lunes en punto también, pero de las 6.
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Son las 8 con 22 minutos, mis cangurillos, 8:22. Voy a la pausa comercial, regreso con más complacencias. Noche de viernes, noche lluviosa. Ay, hace frijolito. Sí, bueno.

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9: Enrique, vámonos a más de las complacencias, 8:30. Buenas noches.

Candrillos, vámonos con una de esas que me encantan. Ya llegó el pollito con papas. Ahorita más, como en lugar de pollito con papas, un esquite con tu

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1: 8:40, ya viene el palenque.

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11: ¿Recuerdas la última vez que te reíste tanto que te dolió la panza?
12: ¿O esa tarde en que comiste con toda tu familia y sin saber por qué sentiste que todo estaba bien en el mundo?
11: Eso que sentiste tiene nombre, tiene ciencia. Y aunque parezca increíble, se puede medir. Hoy hablamos de la felicidad. La Organización Mundial de la Salud dice que la felicidad no es solo una emoción bonita. Es un estado que causa bienestar, que alarga la vida y que nos protege frente al estrés, la depresión y los golpes duros que trae la existencia. La felicidad involucra emociones positivas que nos ayudan a mantener relaciones sociales y laborales más sanas. No es que los felices no tengan problemas, es que cuentan con herramientas emocionales para enfrentarlos sin quebrarse. Según el Informe Mundial de la Felicidad 2025, impulsado por la ONU y la Universidad de Oxford, México entró por primera vez al top 10 de los países más felices del planeta, en el lugar número 10 entre 147 naciones. Sí, lo escuchaste bien. El país que inventara el taco, la fiesta de 15 años y el no te preocupes, todo se arregla, resultó ser de los más felices del mundo. Y no es casualidad. Ese informe mide cosas como el ingreso, la salud, el apoyo social, la libertad, la generosidad y qué tan libre de corrupción se siente la gente. Pero los investigadores descubrieron algo que a los mexicanos no suena familiar.
13: Y por acá están saliendo las tostadas, están los chiles, no pueden faltar los chiles porque si no... ¿Qué tenemos ahí, jóvenes?
14: Pasadas.
11: Compartir la mesa con otros es uno de los factores que más felicidad genera. Comer acompañado, tener a alguien de confianza para los momentos difíciles, saber que no estás solo, eso que en México hacemos casi sin pensarlo, resulta ser oro puro para el bienestar. Ahora, la ciencia también se ha transformado. Durante décadas, la psicología se enfocó casi exclusivamente en estudiar lo que nos hace

0: de sufrir. Las enfermedades mentales, la ansiedad, la tristeza profunda. Pero a finales del siglo XX surgió un nuevo enfoque llamado psicología positiva, que le dio la vuelta a la moneda y se atrevió a preguntar, ¿qué nos hace fuertes? ¿Qué nos hace convivir mejor? ¿Y qué experiencias nos llenan de sentido? Estos estudios también buscan identificar los obstáculos que nos impiden sentirnos bien y cómo superarlos para vivir en armonía. Y en México ya tenemos quien estudie esto de cerca. Desde 2018, la UNAM cuenta con un laboratorio de la felicidad, ubicado en el Centro Regional de Investigaciones Multidisciplinarias en Cuernavaca. Ahí se investiga cómo construir bienestar en escuelas, familias y comunidades. Trabajan con terapia del reencuentro, talleres de manejo de emociones y algo tan sencillo como revolucionario, promover el buen trato entre las personas. Cada persona construye su felicidad de manera distinta, sí, pero la ciencia ya nos confirmó un secreto que las abuelas de este país siempre supieron. La felicidad no está en tenerlo todo, sino en compartir lo que se tiene. Así que hoy, antes de dormir, manda ese mensaje, haz esa llamada, comparte esa cena. Porque ser feliz, más que un golpe de suerte, es un acto que se cultiva todos los días con los demás. Con información de Una Mirada a la Ciencia, publicación de la Dirección General de Divulgación de la Ciencia de la UNAM. Les saluda Mónica Genis.
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1: Es hora de echarnos un palenque.
2: Cierren las puertas, señores. Yo mismo voy a soltar.
3: ¿Quién dijo? Ya llegó el palenque. Llegó el canguro. Y que suelten el aventurero. ¡Qué grillo de buena noche! ¡Arriba Congo! ¡Arriba Bochimia! ¡Pónganse abusadas que ya comenzó el palenque internacional! Palenque de viernes y como ya es costumbre, ¡buena noche!

esta esquina llega Rayito Colombiano y el gallo del canguro. Canguro, buenas noches. Yo la neta ando echándome unas frías. Pónmela de ya borracho. Quiero echarme otra. Oh, yeah.

0: Canguro bueno. Ay, está bien tremendo, difícil. Mira, está uno, dos.
1: Me gusta.
0: Dice dos por quiero volar. La uno, sal, dos, tres.
1: La chaparrita, las flacas.
0: Por ya borracho. Otro para.
1: Y viudas y divorciaditas, me encanta.
0: Está pareja la cosa. Está pareja la cosa.
1: Y por eso digo así cantando.
0: Está parejita la cosa.
1: No soy el aventurero.
0: Viene el desempate.
1: Tu corazón, ¿verdad?
0: 1, 2, 3, 4. Tengo por aquí otro mensaje, Canguro, buenas noches. Ah, qué tribilini que nada. No, ya suéltala, ya suéltala, Canguro, buenas noches. Vámonos por la herencia de Grandes. Y ya borracho, Canguro. Hombre, arrastrada, A mi rayito colombiano le dio una, pero.

0: dice un gallo, Organización X. Y arriba Marruecos.
1: Póngase abusado.
0: Oh, la neta, aguas con Cabo Verde. Oh, aguas con Cabo Verde, porque neta, andan bien peligrosos.

0: Ay, de arriba Marruecos, de paso.
1: Una mujer me gusta a pesar de todo.
2: Me gusta.
1: Las altas.
2: Cangurillos, es momento de presentar a la organización. No es la organización M. No es la organización
1: por eso digo así,
2: R.
1: Con mi canción.
2: Es la organización.

0: boludo no.
1: ¡Trompudo!
0: Ah, está buena, ¿eh? Está buena, está buena, está chidita.
2: Mi novia me dijo que se
0: iba. Qué buena rola que me... No,

0: arriba tu jefa. No. Ya, porque de por sí me va a ganar. 22. Ay, tengo miedo.
1: 22, 28, 11, 45, 55.
0: Ay, nanita, la rarita, mira, me dejó así como menso. No sé, no, ya tenía mi gallo, pero hasta se me olvidó con mozo. Te estoy dando nomás por tu lado.
2: Pero el mundo me importa poco.
0: Yo tengo las rolas.
2: Me gusta pensar.
0: Yo tengo los éxitos.
2: Me gustan.
0: Y hablando de Japón y de Corea y de IT,

0: cuando una mujer me gusta.
1: Me gusta a pesar de todo. Me gustan las
0: alas. 22, 28, 11, 45, 55. Dice por aquí Canguro, arriba tu jefa. Dice, si esas vamos, arriba Argelia. No.
1: Soy el aventurero.
0: ¿Cómo se nota que es viernes, eh?
1: Cuando una mujer me gusta a pesar de todo.
0: Voy a checar los WhatsApp. El primer WhatsApp que llega, ya vámonos.
1: Las altas.
0: Organización X. O el Grupo Colombia. El Grupo Colombia o la Organización X.
2: Voto por el Chinito.
0: Por el Chinito. Ay, amor.
2: Voto por el Chinito.
0: Por el Chinito.
1: Puritito corazón.
0: Ay, ay, ay. Ese Chinito. El BTS. En el

0: Me encantan las charlas de carbonite.
1: Y por eso digo así cantando.
0: Y por eso digo así cantando. Échame tu gallo. Atención, ladies and gentlemen, ladies. Viene

0: 22.
1: La banda.
0: 28.
1: El record.
0: 11, 45, 55. 22, 28, 11, 45, 55.
2: Miren quién llegó, ya está aquí, la que ganó.
0: Hombre, se va a poner bien bueno, qué enguro.
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0: quiero a los temerarios.

0: Está tremendo este duelo. 22-28-11-45-55. Abusados. Waters. Waters. Waters. La canguanda, vámonos recio, vámonos de una vez.
1: Con esas rolas y una conchita, vamos por los temerarios, canguro.
2: Cuando una mujer me gusta a pesar de todo, me gustan.
0: ¡Qué bárbaro, cangurillo! Échale su mamá, sí, la neta, sí. Yo quiero, me trajeron una conchita cerrada, bueno, me la dejaron. ¡Viva! Ah, hombre, ¿qué te digo, bro? Te voy a hacer caso, voy a preparar mi chocolate. Y una conchita, bebé, y ufas.

0: hermano coreano. Hermano, ya eres mexicano. Eso sí, no he checado. Ya les pusieron las rolas de los temerarios a mis carnalitos, los coreanos.
1: Abusadas, mamacitas, que ya llegó
0: su. No, siguen llegando mensajes temerarios, temerarios. Ah, pues, ya, pues ya ganó, ¿no? Ya ganó. Indiscutible, unánimemente. Le ganaron a mis Tigres del Norte.
1: Yo soy el aventurero.
0: Es momento de irme a una pausa comercial. Ya regreso, cangurillos.
1: Me gusta pesar de.
0: Viene el momento de los mini conciertos.
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0: La fuerza musical. Tengo los mini conciertos en vivo. Dice Gangulo, mini concierto de Joan Sebastián. Tengo ya preparado un mini concierto de los Superlamas.
1: Miren que llegó.
0: Ándame, WhatsApp audio. Es el momento de las tres consecutivas.

0: En los mini conciertos, dice por aquí Organización X. Ah, bueno, bueno, está bien, me late. Mini concierto para mi queridísima Renata de la Cangubanda Number One.
1: Los mini conciertos de la
0: Cangubanda. Llegó el huracán, llegó Joan Sebastián.
2: Buenas noches.

0: son los mini conciertos.
1: Uy, oye, qué te hecho nada tú.
0: A lo de que está el Kangaroo Power, no es por nada.
1: Ay, ay, ay, me cae.
0: No, no, la neta, no es por nada. No, está envidioso. La neta, a lo de que está el canguro, puro rolón, desde que empieza hasta que acaba. La neta. La Netflix.
2: Era una tarde de...
0: El otro, de la desvelada. No, no, no.
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0: Avísenme, avísenme, luego hablo de más.

0: Voy a la pausa comercial, regreso con más de los mini conciertos. En 9 minutos, ya a las 10 de la noche, regreso, mándame WhatsApp audio.
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0: Dios. Vienen el cangudato. Ya son las 10 con 10. Saludos. Cada que me toca dar la hora con las 10 con 10. Me encanta saludar a la gente que nos escucha a través de la 1010. Ustedes reconocen esta rola. Ustedes reconocen esta voz. Estos arreglos. Sí, cómo no.
1: ¡Desastro!
0: Hay mucha... Bueno, mira, la realidad es que voces femeninas así, top, top, híjole, hay poquitas. La realidad es que hay poquitas. Y Selena, pues yo creo, considero que es como de las top, arriba, top, ¿eh? Y hay muchas pequeñas, muchas niñas, muchas señoritas, muchas chicas que les da por imitar a Selena. Y pues es que, ¿qué otra? O si no, a Paquita o a Jenny. Pero bueno, Selena es como de las de cajón. Fíjate que me enteré que lanzan un concurso para imitadoras, esto en Ciudad de México, de Selena. Y está interesante porque, pues obviamente, hay mucha banda que sí tiene un talentazo para imitar tremendo. Y mira, a ver, te platico. El Museo Franz Mayer de la Ciudad de México se va a transformar en zona Selena el próximo 23 de junio. Y ya hay gente que, pues sí, que ya lleva preparando su traje de lentejuelas. El evento se llama Noche Tex-Mex. Va a incluir karaoke y un concurso de imitación dedicado a Selena Quintanilla, la reina del Tex-Mex, que sigue siendo una figura absolutamente vigente décadas después de su partida. Los boletos, obviamente, mira, están baratitos, 130 pesitos. Pero fíjate que lo importante es que este Museo Franz Mayer es un espacio cultural. Pues, las instalaciones están muy bonitas, pero ahorita están haciendo esta dinámica de una noche de Selena. Y bueno, el concurso de imitación tiene reglamento, todo ese rollo para que lo cheques o si te da curiosidad ahí en las redes sociales. Pero bueno, pues incluso pues prometen ahí regalitos y sobre todo, bueno, pues fíjate la dinámica, ¿no? Independientemente de la premiación y todo este rollo, ¿cómo es que esta artista, la vigencia de Selena Quintanilla, es uno de los fenómenos culturales que no tiene explicación simple? Porque la realidad es que sus canciones pasan de generación en generación y pues siguen gustando, siguen pegando. Mira, tanto va que este 23 de junio están haciendo esta dinámica allá en Ciudad de México. Y bueno, pues el cangudato es para comentarlo con ustedes. La vigencia de esta gran estrella y las canciones, el legado musical. El legado musical que tiene, hombre, impresionante. Así es que si te gusta la imitación, te gusta la onda del karaoke. Y sobre todo, pues imagínate la locación, ¿verdad? También. Ya son los días con 13, hablando de Selena Quintanilla, de Don Canguro.

Oigan, cangurillo, ¿ustedes se acuerdan que les dije y les platiqué que Shakira no era Shakira? Que era una doble. Hombre, ya me fui a investigar. ¿Qué crees? Traigo, no, hombre, testigo y todo.

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12: Cangurillos, vámonos con el cangudato, cangunota. Fíjense que yo no podía yo ni dormir con la duda y dije, no hombre, los tengo que sacar de la duda mis cangurillos, porque un invitado a la inauguración del Mundial rompe el silencio y cuenta toda la verdad sobre la supuesta doble de la Chakis, de la Shakira. Durante la inauguración de la Copa del Mundo de México, obviamente Estados Unidos y Canadá 2026, la participación de Shakira generó mucho debate, muchísimo debate entre los usuarios, en redes sociales, ahí los que estaban ahí en primera fila, porque decían, no, ella no es, ella es una doble, es una usurpadora. Y bueno, después del show que dio Shakira, su nombre apareció en las principales tendencias, en redes sociales, en todos los medios, nombre, que decían que la cantante había utilizado una doble. A pesar de eso, pues la colombiana compartió algunas fotografías de la presentación y todos, no, esa no es, no. Bueno, pues fíjate que hay un invitado especial que dijo, no, en medio de los rumores que involucran a la cantante Shakira por el uso de una doble, Los Ángeles Azules, que también estuvieron en la ceremonia de inauguración, bueno, pues ya rompieron el silencio y dieron la versión de lo sucedido. ¿Qué dijo el Doc? Ya se anda metiendo. Ante las cámaras de un programa de espectáculos de mi tía, Elías Mejía, el Doc, integrante de Los Ángeles Azules, desmintió que Shakira haya utilizado una doble durante la inauguración. El músico confesó que era la verdadera, la original, pero posiblemente los lentes no le favorecieron. Ya decía yo que eran los lentes. En la inauguración de la Copa 2026, Shakira dio de qué hablar y pues sí, todos los fans, pero ahorita el Doc, muy amablemente, el Doc de Los Ángeles Azules ya dijo, a ver, yo la vi, yo la escuché, a mí me hizo lero, y bueno, yo le creo. Ya son las 10:38 en el Canguro Power.

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8: 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Radio. Polvo, lluvia, tráfico. Nuestro coche aguanta de todo, pero mantenerlo limpio no tiene por qué ser un lujo. 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
8: En la actualidad, crear nuestras propias tecnologías domésticas es la opción ideal para elaborar productos básicos con ingredientes de calidad y muy accesibles.
10: 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Por eso vamos a preparar nuestro propio shampoo para lavar el auto. ¡Manos a la obra!
8: Recuerda que cada receta está aprobada por el Laboratorio Nacional de Protección al Consumidor. Los ingredientes que vamos a utilizar para hacer 750 mililitros son una taza de agua purificada, una pizca de colorante de vegetal azul, una cucharada sopera de cera de carnaúba, dos tazas de lauril éter sulfato de sodio y cuatro cucharadas soperas de polisorbato 20.
10: También vamos a necesitar los siguientes utensilios. 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Sin duda, una gran ventaja.
8: Para poder elaborar nuestro champú para auto, comenzamos vertiendo el agua en la cacerola y la calentamos. 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
1: 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Finalmente, pero no menos importante, hay que guardarlo en un lugar fresco y seco, fuera del alcance de niñas y niños. ¡Y listo! Tenemos nuestro propio shampoo para auto. Para usarlo, toma en cuenta que para 10 litros de agua se deben disolver aproximadamente 15 mililitros de shampoo. Al final del día, apostar por las tecnologías domésticas no es solo una forma de ahorrar, es tomar el control de lo que consumimos.
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0: Cangurillos, bienvenidos a La Tocada del Canguro. Y hoy arranco, ¿de qué manera? Ya nomás, qué elegancia la de Francia. Viernes, La Tocada del Canguro, te llevo al concierto de los grandes de la salsa, volumen 3.
1: Con todo el amor.

En la tocada del canguro, aplauso, aplauso, aplauso. Hombre, baby. No. Oye, salsita cumbiando de viernes y en la tocada del canguro ya los llevé a los grandes, a los titanes de la.

Dios, qué bárbaro cangurillo. Oye, no, ya, ya se fue. Ya se acabó. No me digas eso. Ya se va el canguro. Oh, qué lachi. Pues ya me voy, cangurillos. Ahí nos escuchamos el domingo. El domingo en punto de las 6 de la tarde. Ya me voy. Gracias. En esta tocada del canguro. Si cierro. Cierro con mi compa el

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Pues él me dijo, ¿sabe que yo me quedo ahorita a Estados Unidos? Lo voy a dejar solo un tiempo y no voy a ir a trabajar a Estados Unidos. Me dijo que iba a volver, iba a regresar rápido, pronto, no regresó. Sufrí bastante porque siempre andábamos juntos. La separación de él fue para mí muy dura. Entonces se fue de aquí.

compás, esta rola se la dedico a todos mis amigos que ya no nos acompañan. A mi compa Eduardo Aguilera, Alejandro Hernández, a mi compa Vicente Padilla y a mi compa José Noé Puente. Y en especial,

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1: Muy, pero muy buenos días. 6:02 a.m. ¿Cómo están? Yo soy Liz La Fiera Gómez. Bienvenidos a este bonito sábado 20 de junio. Aquí suena La Qué Buena.

mañana, 18 minutos. Fieramigos, ¿cómo están? Fieramigas, fieramigues. Buenos días a todos. ¿Cómo están? Teléfonos de cabina 222-467-1010, 467-1011, además del WhatsApp, para que manden sus mensajes. 22-28-11-45-55, bienvenidos a La Qué Buena. En este sábado 20 de junio 2026, yo soy Liz La Fiera Gómez. Ahí estuvo el Coyote y su banda, te dije, te estoy di. Saludos a mi querido Mao Precioso, él, que ya está bien despierto desde bien temprano. Yo soy Liz La Fiera Gómez, quédense con nosotros que aquí suena La Qué Buena.

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la mañana, 31 minutos. Agua Nueva Tropical, dime que sí. Bienvenidos, ¿cómo están? Pásenle, pásenle. ¿Cómo les va, mis queridos firamigos? Prepárense un café, prepárense un tecito, una lechita caliente, algo para desayunar. 6:31, ya con 32. Yo soy Liz, la Fiera Gómez. Quédense con nosotros. Aquí está Lila Downs, Cambias Mi Mundo. Aquí suena la Qué Buena.

6:41. ¿Cómo así, mi querido Arthur? Un abrazo para ti, mi buen Arthur. ¿Cómo que volvimos a caer? ¿Perdieron los pericos? No, es que ahora sí no lo vi. Discúlpenme, ya les dije que yo no puedo estar enfocada en dos cosas al mismo tiempo. Estaba viendo el mundial. Expulsaron a uno de... O lo verán. ¿De dónde era el que expulsaron? Espérenme, ahorita les digo. De Paraguay. Expulsaron a uno de Paraguay por taparse la boca. Ya, es que para hablar, ahora ya la nueva, ya de las nuevas reglas que hay, aparte de las 20,000 pausas de hidratación, ¿no? Ya jugamos, ya el fútbol ya es como el americano, como el fútbol americano. Ya es a cuatro tiempos, ¿no? Bueno, aparte de las pausas de hidratación con comerciales, ahora los jugadores, si al hablar se cubren la boca con la mano o con la playera, con algo, o sea, si se cubren la boca al hablar, es motivo de expulsación. Es correcto, ya los pueden expulsar por eso. Y ayer a un jugador de Paraguay, precisamente, cuando le habla a un jugador de Turquía, se cubre la boca con la mano, va el árbitro, revisa el VAR, regresa y ya le dice, por taparte tu boquita, órale, red card. ¡Pum! Así le dijo. ¡Y que lo expulsan! ¡Que expulsen a uno de Paraguay por estarse cubriendo su boquita al hablar! Ya no pueden hacer eso. Ya no. Es una nueva de las tantas políticas nuevas que entraron ahorita para el Mundial. ¡Ey! Es correcto. Pero bueno, ganó Paraguay 1-0 a Turquía. Brasil le pegó 3-1 a Haití. Todos pensaban que iba a golear como Alemania o como Canadá, que le pegó 6-0 a Qatar, pobres de los de Qatar, aparte les expulsaron a uno, pero no, se quedó en 3-0, Marruecos le ganó a Escocia y Estados Unidos gana a Australia y con eso se convierte en el segundo invitado a los 16avos de final del Mundial. Con esto México y Estados Unidos se convierten en los únicos calificados en esta segunda ronda. Ok, faltan, todavía. Hoy juegan Suecia y Países Bajos, Alemania y Costa de Marfil, y todo apunta a que Alemania hoy se convierte en el tercer invitado. Ecuador con Curazao, Ecuador que cayó con Costa de Marfil la semana pasada. Y también se juega hoy Túnez-Japón, que ese partido es bastante especial porque aparte de que se juega en México, se va a jugar en Monterrey el Túnez-Japón hoy a las 10 de la noche. Se convierte en el partido número 1,000 en la historia de los mundiales de fútbol. Así es, hoy el Túnez-Japón se convierte en el partido 1,000. ¡Ay, qué bonito! Yo creo que por eso va a tener tan buena recepción hoy. Túnez-Japón. 6:44, soy Liz La Fiera Gómez. Quédense con nosotros, aquí suena La Qué Buena.

Saludos a mi querida Monse, que ya anda pero bien apurada, ya anda despierta, activa ella, qué bárbara. Ya escuchándolos acá bien contenta. Gracias, mi Monse, te mando un abrazo. Que tengas muy bonito sábado, 6:51. Yo soy Feliz La Fiera Gómez. Oigan, les recuerdo además que a las 8 de la mañana tenemos las maduritas pop. A las 8, a partir de las 8 de la mañana. Soy La Fiera Gómez, aquí suena La Qué Buena.

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7:06. Muy, pero muy buenos días, mis queridos fiel amigos. Ahí estuvo Ricardo Montaner y Eden Muñoz. Para que seas feliz. Gracias, gracias por estar con nosotros a través de la Qué Buena 89.7 FM y 1010 AM. Mi buen Arthur, un abrazo para ti, para mi querido Mau, para el buen Isaías, para mis queridas Monses. Bueno, para Monse, una de las Monses. Porque ahorita solo está una de las Monses. ¡Ah, qué rico! Que ella ya va a echar cafecito. Pero no te va a hacer daño así sin un pan. Yo digo, un pan o algo. Un changuichito, una galletita, algo, una tortillita con huevito, algo que acompañe a tu café. Te vaya a hacer daño así solito. 7:06. Muy buenos días. Soy Liz La Fiera Gómez. Aquí suena la Qué Buena.

mañana. Espero que bastante bien, queridos fiel amigos, que ya estén desayunando, que se estén preparando, ya se echaron un bañito, eso, ya se lavaron su carita, ya se pusieron su desodorante, su perfumito, ya se peinaron. Ahora sí, vámonos a chambear, vamos a apurarnos. Los que comiencen sus actividades, los que ya comenzaron, algunos desde muy temprano, mi querido Jara, Roger, por supuesto, mi buen Sebas. Abrazo para todos ustedes, Luisito Rey también, a toda la gente del transporte público le mando un abrazo enorme. 7 de la mañana con 20 minutos, yo soy Liz La Fiera Gómez, sigan con nosotros, aquí suena La Qué Buena.

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7:38. Ahí estuvo el viejón de la adictiva banda San José. Yo soy Liz La Fiera Gómez. Ya vienen las maduritas a continuación a las 8 de la mañana. Aquí suena La Qué Buena.

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8:04, fiel amigos, qué gustazo estar con ustedes a través de la Qué Buena 89.7 FM y 1010 AM. Soy Liz La Fiera Gómez, con ustedes ya, arrancando las maduritas pop de la Qué Buena. Gracias, gracias, gracias, fiel amigos. Teléfonos de cabina 222-467-1010, 467-1011, además del WhatsApp 2228-1145-55, para que se pongan en contacto. Ahí está, saludos por acá, que dicen, a mí me gusta mucho esa canción del Ricky Martin. Es que es la canción de los mundiales, la canción. No, Shakira, lo siento mucho, ahí sí no puedes ganar. Nunca le podrás ganar a la Copa de la Vida, nadie. Un abrazo, gracias, gracias, saludos. Yo soy Liz La Fiera Gómez, quédense con nosotros. Estas son las maduritas pop de la Qué Buena.

0: Ahí, ponte serio, ¿eh?
1: Sí, pónganse serios, ¿eh? Pónganse serios. 8:12. Saludos por acá, que me están diciendo, terminación 7324. Buenos días, fiera, discúlpame, pero la canción de los mundiales es la de Italia 90 y no hay más. Es esta. Una estatua italiana. Debo decir algo, es de Giorgio Moroder. Y Giorgio Moroder es uno de los mejores compositores de la historia. Giorgio Moroder. ¡Qué maravilloso! O sea, a mí me queda claro que Giorgio es una leyenda. Pero de ahí a que sea la mejor canción de un mundial.
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1: Es una gran canción, es una gran canción y es una de las icónicas de los mundiales. Me queda clarísimo, Italia 90. Ya, ¡Italia ya ni va a los mundiales! ¡Ay, pobre Italia! Una estatua italiana. Pero no, no es la mejor canción de los mundiales. No. No es la más exitosa ni la más famosa. Vamos a dejarlo ahí. Porque de que sea la mejor o no, ahí siempre va a haber criterios. Siempre habrá criterios. Siempre. Pero no sé si sea la más popular. No sé si sea más popular que la Copa de la Vida o el Waka Waka de Shakira. No lo sé. Pero muchas gracias por esta gran aportación a la terminación 7324. Muchas gracias. Dice por acá, buenos días, Fiera, puedes poner, no podrás, de Cristian Castro, de parte de la Caris. Gracias, Caris. Saludos, dice por acá también, soy Leonardo, te saludo desde Atlixco. Puedes poner Luis de Franco De Vita, por favor. Claro que sí, un abrazo. Gracias también por acá. Saludos, dice mi querida amiga Chío, despertando. ¡Ay, qué rico, la verdad! Saludos por acá. Tampoco tengo el nombre, pero un abrazo. Un abrazo a la chica de la canasta de hojaldras y a su papá. Es que sí, los recuerdo, pero no ubico sus nombres y no me ponen sus nombres en el mensaje, pero un saludo para ustedes. Pónganme sus nombres. Saludos a mi querido Mau también. Al buen Leo, un abrazo por acá. A Jimmy, el lobo, saludos, dice, saludos desde la sagrada ciudad y milenaria Cholula City. Saludos, 8:15. Yo soy Liz La Fiera Gómez. Estas son las maduritas pop de la Qué Buena.

8:24. Llegamos al final de las maduritas pop. Gracias por sus mensajes, fiera amigos. Yo soy Liz La Fiera Gómez. Quédense con nosotros. Aquí suena La Qué Buena.

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0: Hola, hola, Fiera, muy buenos días, Fiera. Que tengas un buen fin de semana, Fiera, bonito día. Aquí
1: Gracias.
0: andamos escuchándote aquí en la antigua cementera.
1: Ajá.
0: Puedes mandar un saludo a los maestros G-Hunters,
1: ¿Ey?
0: ahí al maestro Chiquitín, Chiquitín, en la feria de Chiquitín, al maestro Sigüey y a mi gordito hermoso que andan allá trabajando ahora por camino a Morillotla en un edificio que se llama Roseta, allá en por Cholula. De parte del maestro Isaías, acá andamos ya en la trabajación.
1: En la
0: Cuídate
1: trabajación.
0: mucho, fiera, bonito día.
1: Órale. 8:31 minutos. Nada más porque debí esta canción, ¿eh? Pero ya, después de esto nos vamos a las maduritas. De siempre. Ahí te lo comía. En las maduritas de la que buena.

de la mañana, 35 minutos. Saludos al buen Huguito. Huguito. Saludos para mi querido Sergio. Por acá, para... Tú muy bien, Fira, poniéndolo comía. Es que yo hago lo que ustedes me piden, así tan fácil. Huguito, ya no hagas corajes, por favor, Huguito. Saludos a mi querida Mara, a Pili, a Isaías, por supuesto, al licenciado. Hola, licenciado. Para el licenciado, porque está tomando el... ¡Míralo! ¡Uy, mi niño hermoso! Amo cómo duermen los gatos.

tiene las mejores posiciones. Yo si intentara hacer una posición de un gato cuando duerme, yo creo que ahí ya no podría regresar a mi posición natural. Duermen como contorsionados. ¿Se dan cuenta? ¡Ay, los amo! Saludos al licenciado, a mi querida Chío. Por supuesto, aquí está la canción de El Licenciado. 8:36 son las maduritas de la Qué Buena.

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8:44 de Monterrey para el mundo, el gran silencio. Hoy Monterrey vuelve a hacerse de mundialista. El partido 1000 en la historia de los mundiales se disputa hoy en Monterrey, recibiendo a Túnez y Japón a las 10 de la noche. Ay, ya ven, México siempre haciendo historia. Y eso que ellos ni siquiera, y eso que México ni siquiera iba a ser sede mundial originalmente. A ver, yo sé que todos estamos así ya bien desbordados. Y no, todo el mundial hubiera sido en México, a todos nos hubiera encantado. Por supuesto que sí. Oigan, por cierto, si van a festejar a las calles, ven que aquí se van a la Juárez, no hagan lo de los de Ciudad de México, que dejan bien feo Reforma. Aplastan las plantitas, tiran las cosas, dejan un montón de basura. No, porque ahí están el 8 de marzo diciendo, ay, esas no son formas. Y luego ustedes salen a festejar y dejan todo bien sucio. Si van a festejar está bien, pero llévense su basura y no maltraten, por favor. Órale, ya. Bueno, originalmente México no iba a ser sede del Mundial, pero como pues ya le tocó a Estados Unidos y no le iba a alcanzar porque son más elecciones y son más partidos, pues nos tuvo que compartir. Pero México está haciendo tendencia en todo el mundo. ¡Qué joya, de verdad! ¡Qué joya! ¡Eso! ¡Saludos! ¡Saludos a todos ustedes! Mi querida Caris, abrazo para ti y para mi buen Leo allá en Atlixco. ¡Abrazote! También

para mi Mau, para mis niñas, Pati y Tania. Yo, de veras, con ustedes no puedo tener un programa serio. Dicen, ándale, ponte la de la CDG. Ándale, pues, necia. Estas son las madritas de la qué buena.

cosa. ¡Vámonos! 8:49. Yo soy Liz, la Fiera Gómez. Gracias, gracias. ¿Qué dicen por acá? Fiera, ayer perdimos otra vez. Eso me estaba diciendo mi querido Sergio. Ah, no, Sergio no me dijo. ¿Quién me dijo? Alguien me dijo. No es cierto. Serge me está diciendo. Dice, ¿quién te gusta para la siguiente ronda? El que quieran. Tráiganme a ahora a la España de una vez. No. ¿Hoy juega España? No, España juega mañana. Contra Arabia Saudita. Yo creo que ahora sí gana España. No creo que otra vez le empaten. Al que me da miedo hoy es Países Bajos, antes conocidos como Holanda. ¿En qué momento le dejamos de decir Holanda a Holanda? Es Países Bajos. Netherlands, dirían también. No sé si Suecia le pueda ganar a Países Bajos, pero ya veremos. No sé. Solo sé que México y Estados Unidos ya son los dos primeros clasificados a 16avos de final. ¿Qué tal, eh? ¡Qué cosa tan preciosísima! Muy bien. 8:50, yo soy Liz La Fiera Gómez. Terminamos las maduritas de la Qué Buena. Regreso con ustedes a las... ¿qué? A las 10. Ok, a las 10 estoy. ¿Por qué Países Bajos? Porque están...

bajo el nivel del mar. Por eso se llama Países Bajos. ¿No? ¿O no es por eso? Sí, en serio. Oh, pues, no. Es en serio. Se encuentra al nivel de mar o debajo del, o bajo el nivel del mar. No bajo el mar como, como Bob Esponja, eso es diferente. Pero por eso se llaman Países Bajos, porque se encuentran bajo el nivel del mar. O a nivel, completamente a nivel del mar. ¿Ok? Pero les decíamos Holanda. Pero en realidad, es que son varios, son varios. Por eso ahora todos se llaman Países Bajos. No nada más es uno. De hecho, Curazao, ¿no? Pertenece a Países Bajos. Según yo. En uno de los de las selecciones que ahorita está en el Mundial. Que es una de sus. Según yo, Curazao. ¿O Cabo Verde? No, Cabo Verde no. Ya hasta se me olvidó. Ya ven, me confundo re feo. Es en serio, Mara. ¿Por qué crees que...? No me estoy riendo. Es en serio. Por eso se llaman Países Bajos. Les voy a poner tarea. Gracias, Mara. Gracias, Mara. Ok, es cierto. 8:52, soy La Viera Gómez. Regreso a las 10 con ustedes. Ya viene En Línea Deportiva. Aquí suena La Qué Buena.

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0: gusto, con el gusto de todos los sábados, como siempre, le doy a usted la más cordial de las bienvenidas y lo invito a que nos acompañe. Quédese con nosotros la próxima hora, los próximos 60 minutos y hasta en punto de las 10 de la mañana en un programa interesante en el que, por supuesto, vamos a platicar de lo que ha acontecido en la Copa del Mundo y lo que estará por acontecer en este fin de semana, por supuesto, donde, bueno, sin lugar a dudas, pues México ganó, a pesar de que había pues pocas probabilidades o malos augurios por ahí de que no se iba a ganar. Es cierto, no se lució, es verdad, no se mostró una superioridad, México no juega espectacular, pero mire, si usted no vio todos los partidos y ve los números, dice, la cosa va muy bien, porque tenemos 6 puntos en el casillero, tenemos 3 goles a favor, 0 en contra, no suena mal. Sin embargo, cuando usted ve el accionar del equipo y ve las formas en las que acabó ganando los partidos, pues sí dejan dudas, sobre todo porque se han enfrentado hasta este momento a 2 rivales que para nada son top, para nada son de lo mejor que hay en la Copa del Mundo. Entonces eso es lo que genera muchas, muchas dudas. Yo se los había anticipado acá la semana pasada, México le iba a ganar a Corea, diría el clásico, haiga sido como haiga sido, y bueno, pues México está calificado, al igual que Estados Unidos, ya está también adentro, ya quedó Turquía eliminado, ¿no? Primer eliminado dos.
1: Haití y Turquía
0: están fuera. No se les va a extrañar tampoco la Copa del Mundo, créanme usted, no pasa nada. Así es que bueno, vamos a platicar de eso y muchas cosas más acá en Línea Deportiva, que se transmite a través de la Tropical Caliente 102.1 en FM y la doblemente buena, qué buena, 89.7 FM y 1010 de AM, en una cobertura total y absoluta en el estado de Puebla y sus alrededores. Saludo con gusto a Cuautle, Omar Cuautle. Oye, Cuautle.
1: ¿Qué tal, Pepe, compañeros? ¿Cómo están? Buenos días a todo el auditorio. Pues después de esta primera ronda en la que ya jugó México, Estados Unidos y Canadá, son los dos países clasificados a los 16avos de final, pase lo que pase en el último partido contra, en su último partido de fase de grupos. México juega el 30 de junio a las 7 de la noche en la Ciudad de México y Estados Unidos el 1 de julio en San Francisco. Ya está definido el camino de México y Estados Unidos.
0: Falta el rival.
1: Falta solamente el rival. Haití y Turquía son los dos países eliminados, los que ya se regresan a su casa después de 2 partidos.
0: Gordo Metrosexual, ¿cómo estás?
2: ¿Qué pasó, mi querido Pepe, a toda la gente que nos escucha?
0: Tus, finalmente, tus pronósticos, digo, si jugaras pronósticos deportivos estarías quebrado, gordo. Has pronosticado, te sugiero ya ser un poco más serio en tus análisis, ser un poco más objetivo. Pronosticaste y tuviste el valor de decirlo públicamente que Corea iba a ganar 2-0, que Sudáfrica le iba a ganar a México 2-0 también. Y pues ha sucedido todo lo contrario, Gordo.
2: Lo que pasa, Pepe, no es porque no quiera yo que
0: gane la selección. Es por tu odio, por tu rencor, por tu amargura.
2: Es por lo que viene después, Pepe.
0: ¿Pero qué más te da?
2: No.
0: Disfruta el momento. ¿Cómo que más nos da? Disfruta el momento. No viene, tienes por qué opacar la alegría mexicana, con tu mal humor, con tu amargura.
2: En el 2022 fue un desastre y la liga dijeron que iba a haber miles de cambios y 2026 es un desastre la liga, Pepe. Adelantaste 5 jornadas antes que ya no iban a pagar multas y se cayó el torneo peor de lo que ya era. Y ahora peor, don Pepe, eso es la molestia. Pueden llegar a 16avos, a 8avos, no sé, pero nos dejan en la liga.
0: Y si no tiene remedio, ¿para qué te molestas? Comandante, ¿cómo estás?
3: Buenos días. Pues lo que dijiste, ya se empezaron a ir equipos que no tenían que estar, qué bueno que se van.
0: De ese pelotón de los 48, ¿no?
2: Pero pobres también, pues tienen derecho.
3: No, pero lo que voy es, por ejemplo, ayer vi el partido de Turquía, qué manera de fallar, ¿eh?
1: Sí, llegaron 20 y tantas veces.
3: Fallaron 14 goles.
2: Sí.
3: O sea, dices, caray, ¿cómo puede ser? Paraguay pésimo. Bueno, les pusieron un jugador, Paraguay pésimo. Brasil lo vi mal, pero fíjate que Brasil, yo lo dije.
0: Como México-Brasil, ¿no?
3: Sí, claro.
0: Tipo México, ándale, o sea, gana, sí, pero sí. Ay,
3: sí,
0: no
3: pero,
0: convence.
3: El 3-0. Pero ves que lo dije yo, Brasil va a competir. Brasil se defiende muy bien y Brasil tiene los delanteros que te anotan. Se anotan.
0: Sí, ayer se lastimó Rafinha, ¿eh? Bueno,
2: te anotaste a ti,
3: sí,
2: Haití.
3: Sí, pero Rafinha, pero no, a lo mejor no juega el próximo partido, pero después va a jugar, Pepe.
0: Vamos a esperar. Macanas,
4: ¿qué pasó, Maki? Pepe, ¿cómo estás? Muy buenos días a ti, a todos los de la mesa y los que nos escuchan. Pues hoy hay algunos partidos. La verdad es que hoy no está tan atractiva la cartelera. Está el Países Bajos contra Suecia,
0: está
4: ahorita
0: bueno.
4: A las 11.
0: Ese está bueno. Muy bueno.
4: Y el Alemania.
0: Es el mejorcito, ¿no?
4: Es el mejorcito,
0: ¿no?
4: De hoy. Y el de Alemania contra Costa de Marfil. Y ya en la tardecita, bueno. Ecuador, Curazao y Túnez contra Japón.
1: Esto también es bueno porque es el Monterrey.
2: Túnez-Japón va a ser un buen juego.
4: Pero es el único atractivo que tiene el Túnez contra Japón.
1: Y es el partido mil. Es el partido mil en la historia de la Copa del Mundo.
2: No, Túnez-Japón no va a estar malo.
0: A ver, Macanas, ¿cuál te gusta como para que te lo pongamos?

0: Un España-Uruguay, no sé.
1: Infantino.
0: La verdad es que sí, hoy
2: está mejor este de Holanda-Escocia que España-Uruguay.
3: ¿Tú crees que va a estar?
4: Sí, no creo.
2: Como ritmo de juego.
5: Yo creo que va a estar vertical, muy trabajado. Bueno. Va a ser muy ríspido ese partido, el de España-Uruguay. Sí.
1: Lo que a mí ya no me gusta, la verdad, es ahora ya te expulsan porque te pones la mano en
5: histórico,
1: la boca.
5: Histórico, sí, para el paraguayo.
1: Pues ya, la verdad es que se está perdiendo la esencia del fútbol. O sea, pues el fútbol también es un poco de agresividad. El fútbol, o sea, estás en un partido de fútbol, no estás rezando el rosario. O sea, hay calentura en un partido. Entonces, pues ya, entonces juguemos con robots.
4: Sí.
1: Nos juguemos ya con máquinas y ya no juguemos con seres humanos,
2: sí,
1: que pueden
2: cambiar.
1: Ya no
2: vale.
4: Porque le hizo.
1: Porque no. A lo mejor le mentó la madre o le dijo algo. Puede ser como pasan 500 veces en cada partido.
4: Como Zidane cuando le dio el cabezazo.
1: Pero una cosa es un cabezazo y otra cosa es. Es decir, o sea, gordo, si yo aquí en el programa me tapo la boca y te digo. Ya estoy fuera.
4: Te doy un abrazo.
5: Pero no fue tanto por las ofensas o por las mentadas de madre. Esto se implementó en un partido, creo que con el Real Madrid, en Vinicius, no recuerdo si la Liga o la Champions, ajá. No, pero sí fue Vinicius para el tema racismo, porque decían que Vinicius o el otro jugador, no sé, no me acuerdo bien la historia, pero que se habían dicho de cosas entre cosas racistas.
4: Autle, ¿sabes cuánto se dice en el los tiempos? No, imagínate los tiempos de Ruiz Esparza, del coreano, lo que no les decía coreano a los jugadores.
5: Eso lo entiendo.
4: O Misael, que le acabas de hablar.
5: Y se sigue dando, siguen
4: diciendo.
5: Yo no entiendo
4: estas reglas de la FIFA, definitivamente.
2: El árbitro de Paraguay, qué malo. En el primer tiempo dio 10 minutos de compensación.
1: Era salvadoreño.
5: Eran 6, ¿no? Había dicho 6 minutos y dejó 10.
1: Y me gustó cuando expulsó, cuando fue al VAR, hablando inglés, un inglés de rana como el
0: niño
1: gordo,
0: no,
1: ¿eh?
0: Sí. Bueno, no nos vayas muy lejos. Aquí el México contra Sudáfrica, que incluso los sudafricanos estaban de que...
4: Sí.
0: ¿Qué estás diciendo?
5: ¿Qué carajo?
0: O sea, no te entiendo. Bueno, y nada más para señalar lo de los expulsados, hasta el corte. Después del partido de México, que fueron 28 partidos, 6 expulsados en total en los 28 partidos.
4: Es poco.
0: Más que en las dos Copas del Mundo anteriores. En las dos Copas del Mundo fueron 4.
2: En inauguración expulsaron a cuántos.
4: A tres. Los tres.
5: Dos de Sudáfrica y uno de México.
0: Sí.
4: La mitad de los que han expulsado fueron en ese partido.
5: En el de Qatar-Canadá expulsaron a 2 de Qatar.
1: Ayer escribí una columna express, Macanas.
0: Así es.
1: Voy a leer un pequeño extracto que dice... México ganó, bueno, el título es El Vasco ya no busca, el Vasco ya encontró. México ganó otra vez, 2 partidos, 6 puntos, 3 goles a favor, 0 en contra. Primer lugar de grupo. Hasta ahí la estadística fría y a la vez halagadora. Ahora vamos al fondo, porque el triunfo ante Corea del Sur no fue una exhibición de buen fútbol, no fue una sinfonía, no fue una noche para guardar en la memoria del buen fútbol. Fue otra cosa, fue un partido de Javier Aguirre, así de simple, también así de complicado. Corea tuvo más la pelota, Corea remató lo mismo que México, Corea terminó empujando, Corea cerró el partido sobre el área mexicana, pero Corea cometió el error que México no cometió, y en los mundiales los errores se pagan muy caros. Ese es el colofón de este partido. Sí, un error. Pintaba para 0-0, era los Osasuna de Pamplona jugando contra el Mallorca.
2: Queriendo mantener la categoría.
1: Sí, exactamente. Sí. ¿No?
5: Así. Este México que vimos es el México de Javier Aguirre, de los Osasuna, del Mallorca, del Atlético, de todos los equipos que ha dirigido. Este es el México de Javier Aguirre, este es el estilo de Javier Aguirre.
1: ¿Qué le falta a México?
5: Un delantero.
0: Ataque.
1: ¿Qué le falta
0: a México? No, yo creo que un mediocampista que tome la pelota en el mediocampo.
1: Estamos jugando al límite de nuestras posibilidades, estamos jugando con lo que tenemos. Ya no hay más.
2: Qué bueno que llevamos 6 puntos. Pero para mí, ahora se van a reír, es la peor selección mexicana que he visto en un mundial.
0: No sé, el pasado.
2: La del 68.
5: La del 2022, comandante.
0: No, la del 2022 de verdad era lamentable.
5: La del mundial pasado no se clasifica a la siguiente ronda.
2: Sí, pero la del mundial pasado atacamos más.
5: Pero no se anotó gol hasta el último partido.
4: Es la peor, pero lleva 6 puntos. O sea, no atacamos, es que a veces
5: 6 puntos, 3
4: tapa
5: goles.
4: Muchas cosas
2: yo me
4: eso.
2: Y digo, caray. O sea, tan malos somos. Ah,
1: por eso, la pregunta es clara. Jugadores, ¿estamos jugando al límite de nuestras posibilidades?
2: Jugadores,
1: ¿es lo que tenemos o hay más?
2: No, yo creo que no tenemos más. Y tenemos un técnico que es arcaico. Digo, llevamos 6 puntos y qué bueno, y van a ser 9. Y luego vendrá, ¿qué? Escocia, ¿no?
1: O sea, no, viene Chequia.
2: No, pero...
4: No, después es...
5: Ah, bueno, son miles de combinaciones.
4: Pero se llama que Escocia...
1: Eso es importante, la gente está preguntando, o sea, porque yo no me quiero quedar en el cuarto, ¿eh?
0: A ver, no, se puede enfrentar a los terceros lugares provenientes, ahí te va, del grupo C, del grupo E, del grupo F, del grupo H o el grupo I.
2: Si califican de

0: Grupo, el primero que dijiste, ¿cuál es?
1: El C.
2: ¿Quién es? Es Brasil, Marruecos, Escocia o Haití.
0: Escocia. Si de ahí sale el primer, un tercer lugar, es Escocia. Si no sale,
3: pero es que se salga.
1: Pero se va a definir hasta que se termine la fase
3: de
1: grupos.
3: No haya tercer lugar del grupo de México, porque también si hay tercero creo que cambia todo.
1: Sí, no. El rival para México se va a definir hasta el último de la fase de grupos. Todo esto no se va a mover hasta el último partido. No vamos a conocer a México.
0: Hay un tercer lugar. Con tres es. Si no hay DC, es el segundo que te marca.
2: El grupo E, que es Alemania, Costa de Marfil, Ecuador y Curazao. Lo más probable es Ecuador. Ecuador ahorita está en tercer lugar.
0: Pero Escocia ya calificó, ¿no?
1: No. Solamente han calificado dos, México y Estados Unidos.
0: No, pero como tercer lugar, ya llevando tres puntos, calificas, ¿no? Califican otro.
2: Claro, pero es que hay muchas combinaciones.
1: Sí, es que hay miles de combinaciones. Bueno, decía la FIFA, son 495 escenarios probables.
4: Bueno, te hago la pregunta. ¿Qué día sabremos quién es el rival de México en el cuarto partido? ¿Qué día?
1: Prácticamente el último partido de la fase de grupos, me parece que es.
3: ¿9?
1: Ha de ser el.
3: Porque son los mejores primeros contra el peor tercero.
1: Los peores terceros. Y todavía falta el acomodo precisamente de los terceros hacia cada uno de los primeros de grupo. O sea, sí es una.
0: El primero va a ser México, ¿estamos de acuerdo? Va a tener 9 puntos.
4: Y si ganamos ese partido, digo, ya no hay que adelantar vísperas.
0: Puede ser contra Inglaterra. Podría ser contra. Si queda en primer
1: lugar. En octavos.
0: Si queda en primer lugar Inglaterra de su grupo.
4: ¿Y pasa?
0: A mí que Inglaterra tampoco me.
4: No, cuidado con Inglaterra.
1: Bueno, le dio un repasón a Croacia, comandante.
0: Pero defiende muy mal.
3: En las apuestas.
1: Pero México no ataca. Pero es que.
0: A ver.
1: Inglaterra se defiende muy mal, pero México no ataca, comandante. ¿Por dónde vamos a ir?
0: Yo, a mí si me dice Inglaterra, por ahí México mete un gol.
2: ¿Quién?
0: Cabrón, que la suelte el portero.
2: Es el mismo portero de Corea del Sur.
0: Es que nunca sabes, una expulsión, un penalti. Nunca ha pasado.
4: Y bueno, pero eso ya es jugar a la
1: suerte. Suerte.
0: A ver, yo no creo que México. Rusa.
2: El último partido de la fase de grupos es el 27 de junio.
1: Ese día se va a definir.
4: El día 27 de julio, en la noche, sabremos con seguridad quién va a ser el rival de México en
1: 16avos de final.
4: Que obviamente lo que sí ya es seguro es que se juegue en el Estadio Azteca Banorte o en el Estadio Ciudad de México.
1: Porque,
3: si
1: por ejemplo,
3: México queda como 9 puntos y queda como el mejor equipo con 9 puntos. Queda como el mejor equipo de rankeado, como el mejor, va contra el último rankeado de tercer lugar.
1: Sí, es que
3: eso. Te tienes que esperar hasta el último.
1: Te tienes que aventar toda la fase de grupos. Por ejemplo, yo sé que faltan los dos partidos de España, pero en estos momentos el cruce en 16avos es México contra España. Por eso digo que todavía falta un mundo de combinaciones.
2: Ahorita,
4: hoy es día que 20.
2: Hoy es 10.
3: Hoy es 20.
2: Hoy es 20.
4: Sí. Y dices que hasta el 27. O sea, falta una semana, señores. Hasta el próximo sábado, más o menos, en la noche.
2: Sí.
4: Por ahí de las 11 de la noche, vamos a estar sabiendo quién va a ser el rival de México en 16avos de final.
3: Y el rival de todos.
2: Ahorita.
1: Sí,
2: ahorita el ranking del tercer lugar lo encabeza Escocia, después Paraguay, Holanda o Países Bajos, Bélgica, Portugal, España, Chequia y Bosnia. Hasta ahí clasificarían ahorita.
4: No, Holanda ahorita. Sí, juega ahorita.
0: Pero México
4: sí,
0: no juega contra Bosnia porque no están dentro de los cuatro grupos que México.
1: Ajá, sí.
2: No, pero.
1: Por eso, pero tampoco te enfrentas.
2: Que se pueden.
1: Tampoco te enfrentas a Escocia.
0: Contra Escocia.
1: A Escocia tampoco te enfrentarías en estos momentos porque Escocia es el mejor rankeado de los terceros mejores lugares. Sí. En teoría te tocaría el peor rankeado por ser el del grupo A.
0: Que es España. Solamente de esos cuatro cruces. No
1: sí,
0: los,
1: sí.
0: No es de los 12 grupos.
1: No, sí, lo entiendo. Pero de la lista que nos acaba de dar, que todavía
2: hoy,
1: hay otros equipos de los otros grupos a los que nos tocaría.
4: A ver, creo que es inútil estar discutiendo.
1: Sí,
2: totalmente.
4: Absolutamente nada, ni ninguna.
0: No se
4: y seguramente el que diga el comandante o el que diga el Macanas no va a ser.
2: Sí,
4: no,
2: probablemente.
0: Y no se vaya a tropezar Brasil con Escocia y nos toque Brasil.
3: Hoy el mejor es Estados Unidos. El rankeado uno, hoy.
1: Por goleo, sí.
3: Por goleo.
0: Él va en otra dirección.
3: Pero ya sabes que ahora. Por decir, si quedaban empatados en puntos los equipos, ya no era por goles.
0: No.
1: Ya es con los enfrentamientos.
4: Directos.
2: Por eso México ya no lo baja a nadie, ni Estados Unidos no lo baja a nadie.
3: Ya se está volviendo
2: así, aunque
3: la
2: Corea le meta 10 goles a Sudáfrica y México pierda por 10 goles contra Chequia, México queda en primero.
1: ¿Por qué? Porque dentro de esos cruces directos, Corea ya perdió con México.
3: Exacto.
1: Entonces ya para es el primer
4: para
1: tema
4: efectos,
1: de eliminatoria. Para efectos, ya. Exactamente ya. México quedó por eso clasificado en primer lugar.
3: Exacto.
1: De la fase de grupos.
0: ¿Habrá algún equipo de los grandes que no califiquen? No creo, ¿verdad?
2: Pues no, o sea, es el mundial de las sorpresas, ¿eh? La
3: verdad
2: es que
3: sí. ¿Pero quién? Alemania va a calificar, España va a calificar, Brasil. Bueno,
2: de las 48 pasan 32.
3: Sí, sí, ya también. Está ya 18 va a ser Turquía, Cabo Verde. Haití. Bueno, Cabo Verde, a ver si no por ahí pega hoy.
1: Por ahí se mete como tercero.
3: Ya sabes que Cuauhtle quería comprar la playera de Cabo.

0: Verde, Pepe.
1: Por cierto, ya está agotada en la página oficial de la FIFA.
2: Hicieron 8 y querían
1: acabaron. Sí.
0: Después del empate se acabaron, volaron.
3: Y 7 con el nombre Bocinha. Sí, literal.
1: Bueno, portero. Es una locura. Sí, el portero que empezó con 30 mil seguidores, ayer llevaba 15 millones. 15 millones de seguidores solamente por la actuación que tuvo contra España.
0: No, bueno, merecidísimo.
1: Ah,
0: bueno,
1: por supuesto.
3: Bueno, Tim Payne ya lo agarró el Olimpia.
1: Sí, por ejemplo.
3: Ya, y solamente por un tipo en TikTok de promoviéndolo.
2: Hasta hoy.
3: ¿Quién?
2: ¿Cuál ha sido el mejor equipo que han visto?
0: A las dos, segunda ronda,
4: yo,
0: Estados Unidos.
4: Yo, la verdad, sí. Veo, a ver, ¿a quién he visto ahorita muy fuerte? Pues vi muy bien Alemania con sus bemoles, pero el que mejor he visto es Estados Unidos.
0: Sí, Estados Unidos.
1: Yo,
4: hasta ahora,
0: sí. Hasta el momento, porque
1: ya jugó 2 partidos, claro. Yo pondría tal vez Francia.
4: Ayer le ganó a, ¿quién fue? Australia, ¿no?
3: Australia.
4: Caminando.
1: Sí.
4: Caminando.
1: Es el mejor de la CONCACAF en estos momentos, sí. Y es el de la sorpresa.
4: Salieron a pasearse, sí, para no desgastarse.
2: Oye, eso es de... ¿A quién le metió? ¿Canadá le metió 6 a quién?
1: A Qatar.
4: Bueno, pues ese es el nivel. Eso no es lo que habíamos hablado, de que iba a haber partidos donde iba a suceder cosas como estas debido a la diferencia.
1: Y muy fortuito, porque también a Qatar le expulsaron 2 jugadores.
0: Lo lamentable,
1: la fractura.
0: De Con. Pero lamentable y tristísimo.
2: Yo no la vi, pero dicen que fue, o sea, que no fue. O sea, que
0: no.
4: Un accidente.
0: Sí.
4: Es un accidente.
0: ¿Y sabes a quién? Al pobre camarógrafo, creo.
1: Ah, también. qué barrida.
2: Sí.
4: Qué horror.
1: Pasó de todo en ese partido, de todo.
4: Hay algo que sí vale la pena comentar, amigo Radio Escucha. Fíjese usted, yo recuerdo en México 86 hubo partidos, por ejemplo, en León, que jugaba la Unión Soviética en aquella época, que el estadio estaba menos de la mitad.
0: Sí,
4: aquí no ha habido un solo partido que tenga un lugar disponible. Han estado llenos. Y le voy a decir a usted algo. Si todos estos partidos roñosos, han estado llenos, imagínese usted cuando vengan las instancias definitivas, cuando sea de muerte súbita, o sea, de
3: eliminatorias.
1: De eliminatoria directa.
0: ¿No? Imagínate el 2000.
4: Qué éxito, y el señor Infantino debe estarse desayunando a todos los críticos.
2: Oye, explíquenme algo.
4: Todos los días, ¿eh?
2: Sí. ¿Cómo llega a todos los partidos?
4: ¿Tiene un privado? No, llega a todos. No, ha llegado a los
1: básicos. Al de México.
3: Mandó representante.
0: No, Jorge Campos no quiso. Sí,
3: no es verdad.
0: Se paró de la silla y dijo que no era para él.
4: ¿Que no era para él qué?
0: Es que le dijo Infantino que se sentara en su lugar en el partido de México.
3: Lo mandó como representante al partido de México.
0: Representante de México, y no quiso Jorge Campos. Le dijo que le queda grande. ¿Nadie?
2: No, pues no.
1: La silla vacía. Así, ¿eh? Entonces no estuvo lleno.
4: Tampoco es Jesucristo.
2: No, pero lo que voy es que Jorge Campos también dice, ¿no? ¿A qué voy a ir?
4: Pues como representante de México, yo no le debería dar de
0: se
4: malo,
0: fue a transmitir.
3: ¿No? O sea, sí,
0: y luego se fue a ver
2: a
0: el partido.
2: ¿No lo han invitado?
0: Sí, Hugo, como estaba en el palco, con el Canelo, sí. Jorge Campos, con Borghetti, con el gobernador Lemus y con Alejandro Fernández.
1: Alejandro.
4: ¿Quién es el gobernador Lemus?
1: El de Jalisco.
0: De Jalisco.
4: Okay.
0: Ahí estaban todos festejando, muy contentos. El Canelo estaba feliz, echó una porrota y
2: bueno,
0: todo el mundo
2: volteando.
0: Sí, claro.
2: La mayoría de los deportistas individuales son de Guadalajara, que triunfan.
4: Pues sí,
2: el Canelo. Lorena Ochoa,
4: sí, el Canelo, sí, Álvarez.
2: El Canelo Álvarez, la Lorena, el que maneja.
1: El Checo,
3: Checo,
1: Checo
3: Pérez.
0: El que
3: Pérez.
0: Maneja.
2: A ver,
0: el
2: sí.
0: Que maneja.
2: Bueno, pues, oye.
0: No maneja, es un
4: que maneja también un chofer de Uber, maneja. Bueno,
2: yo no soy muy fanático de la Fórmula 1, pero a ver. Pues tienen mérito,
1: sí, no, pues, sí, claro. Para haber llegado a las grandes ligas del automovilismo, sí, por supuesto.
2: Del Toro, igual también es de Jalisco.
1: No, el del Toro es de Baja California.
2: Pero la verdad, sí, en Jalisco han salido buenos.
4: Sí, ha habido buenos atletas.
1: Históricamente los del norte, Baja California, Nuevo León, Chihuahua, Sonora, Jalisco, los del norte nos entregan muy buenos atletas.
0: No, bueno, y las calles en todo
3: el mundo. Y no por nada lo de las Olimpiadas nacionales.
0: En todos lados, hombre, Jalisco. Una locura. En México, 500,000 personas dicen que estaban en las calles. Acá hasta las 5:30 en Puebla.
1: 5:30 aquí en la Juárez, en la Minerva, en el Parque Fundidora, en allá en la Ciudad de México, de
0: una
1: verdad.
0: Locura.
1: En todos los rincones de México, de verdad que se celebró como si México hubiera sido campeón, sí, del mundo. Y así seguirá hasta el último partido.
4: ¿Hasta dónde llega México, señores? A ver, polémica. Comprométete, Macaya. Te veo el miedo en los ojos.
3: ¿Sabes qué? Es que todo puede pasar en esta Copa del Mundo. Yo creo que por mucho llega a cuartos de final. y ya estoy hablando de que se rompe esa mala racha de no llegar a los cuartos de final.
2: ¿Los cuartos de final ya son los primeros ocho lugares?
1: Sí.
2: Ah, pues yo lo puse en sexto, ni

0: quiniela, o sea.
1: Entonces, pues sí, comandante. Entonces, ¿tú hasta dónde?
2: Cuartos de final, no llega más.
1: ¿Hasta cuartos?
2: Cuartos de final.
1: O sea, tú dices que pasa los 16avos.
2: Pasa a los octavos.
1: Pasa a los octavos.
2: Llega a los cuartos.
1: O sea, es decir, queda entre los ocho primeros.
2: Entre los ocho primeros.
1: ¿México?
2: Sí.
1: Ok.
3: Sorpresa totota. Yo creo que se queda en octavos de final.
2: Como siempre.
3: Como siempre, sí.
4: Yo también. Porque le toca Inglaterra.
3: Porque le tocaría Inglaterra, sí.
4: Aunque diga el comandante que Inglaterra.
5: Pues también, es que no queremos entender que juegan en el Azteca, Anuar.
2: Sí.
5: Puede ganar.
2: Pesa sí, mucho la localidad.
4: Juegas ante la tercera mejor selección.
5: Yo digo que
4: selección.
5: Van a llegar hasta donde lo saquen del Azteca.
4: No, es que no lo van a
3: cuartos
4: sacar.
3: De final.
2: Cuartos. ¿Sí?
3: En cuartos de final ya te toca Miami. En este camino ya te toca Miami.
4: Ahí termina ya México en octavos, ¿verdad? O sea,
3: el último partido del país y es en octavos de final allá en la Ciudad de México. Es el último partido.
1: A ver, vamos a tratar de localizar al capitán Roberto Ruiz Esparza. Le quiero preguntar sobre la expulsión esa de cuando te tapas la boca. A ver qué opina.
4: Él
1: capitán.
4: Sí,
1: capitán, buenos
6: días. Mi querido Pepito, ¿cómo estás?
1: Muy bien, capitán, con gusto saludarte.
6: Muy buenos días, ¿cómo estás?
1: Bien, gracias por tomarnos la llamada.
6: Un saludo para toda la gente, tu auditorio.
1: Gracias.
6: Es muy amplio.
1: Gracias, Capi. Oye, quiero preguntarte dos temas. Uno, ¿cómo ves tú esta nueva regla en la que ya por taparte la boca te expulsan? Imagínate en tu época, en tus tiempos, eso hubiera sido inaudito.
6: No, en tus tiempos no nos tapábamos la boca, nos decíamos lo que nos teníamos que decir
3: de frente. ¿Cómo va?
6: Y no pasaba nada. Pero a raíz del tema que sucedió y que pasó, los insultos racistas que hizo un jugador en Europa, a raíz de eso dijeron, cuando te tapes la boca es para insultar o para esto, entonces lo tomaron como algo nuevo, para que no puedas, lógicamente, sacar provecho de que no te vean las cámaras.
4: Claro.
6: Y puedas insultar de cualquier manera a otro jugador, ¿no? Digo, como han cambiado casi todas las reglas, o están cambiando muchas reglas en el fútbol, lo que sí es un tema que no ha gustado nada, pues es el tema de la rehidratación, ¿no?
1: No, pero contra eso, capitán, $250 millones para Fox Sports por la venta de sponsors.
6: Para la FIFA, ¿sí? Y para la FIFA lo que quieras, porque ellos son los que ponen las reglas. ¿Tú crees que antes de poner la regla no negociaron con quien iba a transmitir y con quien iba a pasar los anuncios y los productos que anuncian cada vez que hay rehidratación? Por eso los chiflidos de la gente cada vez que hay rehidratación, si escuchas, cada vez que va a haber rehidratación hay chiflidos, porque pues ya es prácticamente, ya lo que falta es que haya rehidratación y salga alguien a cantar. Sí. Dos o tres minutos, ¿no?
1: Sí, oye, y
6: digo,
1: yo
6: realmente ya sí lo están modificando, no para bien, sino para mal.
1: Ya no y veo que vaya a darle para atrás, ¿eh?
4: No.
1: Ya no le van a dar ni en el Mundial. Ni en las ligas, ¿eh?
3: Liga local.
6: Mira, Infantino está haciendo lo que quiere con el fútbol.
4: Pero le está saliendo.
6: Desafortunadamente, bien. Y la verdad es que se ve ya muy, muy mal en decisiones en donde no participa el VAR, ni siquiera la revisan, en selecciones que favorecen, y ya es muy obvio, ¿no? Ya el mundo entero escuchas, lees y ves que la gente está inconforme con ciertas decisiones que siempre favorecen mundial tras mundial a una selección, ¿no? Entonces, de una manera, si expulsas por una entrada a un jugador y en otra por la misma entrada, ¿verdad?, ni siquiera María, ni siquiera la revisa. Entonces, va a haber un momento en que haya protestas, ¿no? Ya, por ejemplo, este equipo, esta selección, ya metió una protesta directa por dos jugadas específicas, ¿sí? La de Messi y la de, sí. ¿Cómo se llama el volante?
1: ¿De Argentina? De McAllister.
6: Codazo, sí, uh-huh. Un codazo grave, una agresión grave que nadie ve, que ni el VAR revisa. Esa entrada en la Liga Mexicana, las dos son rojas. Y en cualquier liga que tú me digas, son rojas.
1: Pero era Messi.
6: Digo, por hablar un ejemplo,
1: pero era
6: no
1: Messi.
6: Tengo nada contra Argentina.
1: Y luego metió tres.
6: Sí, exactamente, luego metió dos más, ¿no?
1: Dos
6: ya
1: más.
6: Ya había metido uno,
1: así es.
6: Ok, y le anularon un gol en buena posición a esta selección. Entonces, no está, el que le anulan a Messi sí está un poco adelantado,

0: Después le anulan, anulan a ellos una jugada que no era fuera de juego. Viene el tema del gol.
1: Argelia.
0: Bueno, obviamente con la dos goles con la participación del hijo de Zidane, desafortunadamente no anduvo nada bien. Después viene esta jugada y ni la revisa el árbitro, como aquella mano en la semifinal, ¿no? Contra Holanda.
2: Pues sí, pues la verdad es que han cambiado tanto las cosas, capitán, que híjole, pues ya estamos viviendo otras épocas y yo lo que les digo, hay que adaptarnos porque no hay de otra. Y además, sí, los resultados económicos, yo decía en el Mundial 86, que tuve la oportunidad de asistir a muchos encuentros, hubo partidos, sí, en León, por ejemplo, o en Irapuato, donde jugaba la Unión Soviética, que difícilmente se llenaba siquiera la mitad del estadio, ya en estadios más chiquitos. Hoy no he visto un solo estadio que tenga un hueco. Entonces, si en partidos, sí, de este nivel estamos viendo los llenos que estamos viendo, imagínate cuando vengan a la muerte, como le llaman, ¿no? El de matar o morir, o el de definición, sí, de quedarte o salir del,
0: sí,
2: torneo.
0: Un partido a definición, correctamente.
2: Entonces,
0: sí,
2: correcto, va a estar muy difícil que ya veamos un estadio que no esté a reventar en cualquiera de las tres sedes, tanto Estados Unidos, Canadá y México.
1: Claro.
0: Eso está, a mí me gusta, qué bueno que están llenos los estadios, imagínate ver los estadios vacíos y a precios altos, caros, realmente los boletos, pero la gente está yendo. ¿Qué quiere decir? Que sigue gustando el fútbol, que sigue interesando mucho la Copa del Mundo, que es el evento pues deportivo más importante a nivel mundial desde mi punto de vista, que es el que tiene mayor participación. Por ahí vi una comparación del Super Bowl contra la inauguración de México.
2: Sí.
0: El número de vistas, quién la vio en televisión, y bueno, es una diferencia abismal, grande. Entonces, lógicamente, el fútbol deja mucho, y el fútbol es pues mucho, tú lo sabes, Pepe, es mucho dinero.
2: Y es mundial, ¿no? La NFL pues es Estados Unidos, casi,
0: sí,
2: casi, ¿no?
0: A todas las federaciones les dan una muy buena participación, sí, que aquí en México la reparten entre los clubes. Entonces, pues bueno, todo se maneja en base a dinero, en base a lo que conviene. Si tú expulsas a un jugador que es fundamental, que es uno de los dos mejores jugadores del mundo y que tiene muchos años siendo así, pues te va a bajar, lógicamente.
2: No conviene. Mucho. Claro.
0: Exacto.
2: Tu favorito. Entonces, capitán, dame tu favorito para ganar la Copa del Mundo.
0: Fíjate que yo di mis favoritos antes del Mundial. He visto sorpresas, he visto equipos africanos que han mejorado muchísimo tácticamente, que antes a lo mejor competían en físico, en velocidad.
2: Pero eran inocentes.
0: Fuerza, pero desordenados.
2: Sí.
0: Hoy con buenos técnicos son equipos muy difíciles, que a lo mejor les ganas o les empatas, pero que son muy complicados, uh-huh, y van a hacer sufrir a muchos, como hicieron sufrir a Portugal, como hicieron sufrir España,
2: sí,
0: en fin. Yo mis favoritos, dije número uno Francia, y bueno, sigo reiterando que Francia trae un equipo impresionante, y además tiene doble equipo, ¿no? Porque también Senegal es casi puros franceses que no llamaron a Francia y que se fueron con la selección, ¿no? Y que dieron un gran partido también. Entonces yo di a Francia, sigo nombrando a Francia. Dije a Portugal, lo vi muy mal, su medio campo inoperante, Bruno Fernández, que hablaban que era el mejor pasador de la Premier League, tocó 200 balones para su portero, jugó para atrás, igual que Joao Neves y Vitinha. Entonces ahí tenía que, bueno, yo siento que tenía que haber una modificación.
2: Dicen que no quiere ir a Cristiano Ronaldo, que por eso no juegan. Dicen,
0: bueno, seguramente, dicen, ¿no? La envidia es muy complicada y la envidia es muy difícil. Y cuando tú ves que alguien triunfa siempre en todos lados y es seguido y lo espera el mundo entero, cuando llegó a Estados Unidos, cuando aterriza, pues lo están esperando a él, no están, claro, esperando a Joao Neves, que, sí, tiene 19 años, ni lo conoce, ni están esperando a Cancelo, que también le tiene una gran envidia, porque, en fin. Y fíjate que es todo lo contrario a los argentinos protegen y cuidan y juegan para Messi, para que a Messi le vaya bien, porque saben además que Messi va a marcar diferencia. Entonces Messi la toca y se la regresan, la toca y se la regresan, si verás el primer gol y el segundo son así, él toca, va y se la devuelve.

0: vuelven. Cristiano pica, toca, va y se la regresan al portero. ¿Cuántas ocasiones de gol generó Portugal con los superjugadores que juegan en las ligas y que, uff, no generó ocasiones de gol?
1: Pero sí. ¿Claras? Entonces pues te quedas, dime una cosa, te quedas con Francia entonces.
0: Francia, tengo a Francia como número, para mí número uno. También suma Inglaterra, que se vio bien. Alemania, lógicamente, tuvo el rival, ahora sí que el más rival débil. Más fácil, más débil. Pero están ahí, y España, mira, España y Portugal yo creo que van a reaccionar, van a retomar el camino, son selecciones ganadoras, porque también España se le complicó, aunque el portero sacó, pero igual dicen, el centro delantero Yazabal no tuvo ninguna ocasión de gol. Entonces, si tú no generas como equipo a tu centro delantero, y además cuando te juegan con línea de 5 o 6, que así jugó, así sí le jugaron a Portugal, pues tienes que meter a dos puntas, por lo menos.
1: Pues sí.
0: Entonces ya es diferente. En fin,
1: muy bien,
0: uno
1: Capi.
0: Lo ve desde afuera.
1: Desde afuera, pero bueno, es una opinión válida, bueno, importante.
0: Los técnicos que están ahí saben mucho más que uno, pero a veces cuando estás metido en el problema no tienes la claridad. De cuando no estás metido
1: a
0: en el
1: poder
0: problema,
1: salir, lo ve uno más claro desde afuera. Capi, te mandamos un abrazo fuerte, querido amigo, y gracias por
0: igualmente,
1: este comentario.
0: Pepito, ¿eh? Un fuerte abrazo
1: y seguimos,
0: un saludo para todos.
1: Ahí te hablo más
0: con México a muerte, ¿eh?
1: A eso sí.
0: México muy bien, la verdad, México muy bien. O sea, lógicamente no estaba contemplado entre los favoritos. O sea, para nosotros los mexicanos sí, y siempre México será número uno. Pero creo que el otro día nos dio una buena muestra de coraje, de entrega, de además de buena generación, de buen fútbol, y de pues prácticamente ya vemos a casi todos los jugadores, faltarían. Yo quiero suponer que le van a dar la oportunidad a Paco Memo de jugar el próximo partido.
1: Pues vamos a esperarlo.
0: Le pueden dar oportunidad. Yo creo que le pueden dar oportunidad, pues bueno, para... Ya no tienes nada que perder.
1: Pues sí, aunque yo te digo algo, los mundiales
0: cosa,
1: no se juegan para hacer homenajes, ¿eh?
2: Sí, no.
1: Aguas.
0: No, pero ¿sabes qué? Él en la selección siempre ha andado bien, ¿eh? En los mundiales.
1: Sí, sacó, en los equipos.
0: Entonces,
1: en los mundiales bien.
0: Tú necesitas tener uno listo por cualquier cosa que le pase a Tala.
1: El miércoles lo veremos, capitán. Estamos a unos días de saber qué es así lo que va a pasar y a ver qué decisión toma Javier Aguirre. Te abrazamos desde Línea Deportiva, Capi. Nos
0: igualmente,
1: vemos muy pronto y seguimos en contacto.
0: Fuerte abrazo.
1: Gracias,
0: buen
1: Capi.
0: Sábado, buen fin de semana y felicidades para los papás mañana. Felicidades, Pepito.
1: Ya estamos. Igualmente,
0: para los
1: Capi.
0: Para papás y para nuestros jefes que están desde allá arriba viéndonos.
1: Exactamente. Te abrazamos, Capi. Gracias por todo. Buen día, buen sábado. Hasta luego. Roberto Ruiz Esparza, ahí lo tuvo usted. Vamos al corte. Regresamos.
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2: Ya regresamos.
3: ¡Mamada!
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3: El balón era impactante, bueno, cómo metía goles.
4: Que quedaron ahí para la historia.
5: Nos tocó ver a nosotros, es lo que te digo, Pepe. Hay que estar agradecidos de que nos tocó que llegaran los dos al último mundial.
3: Porque hoy ya ahora, no vas a ver
4: ahora
3: el fútbol.
4: Que ya es dejando, a ver, nos quejemos o no nos quejemos, los precios para acceder a los estadios van a subir. O sea, no importa. Señores, la pausa de hidratación yo ya veo muy complicada con la cantidad de dinero que les ha dejado que la quiten. Claro. Yo creo que va a permanecer incluso para la Liga MX porque las televisoras pues también tienen que vender y dicen pues entonces la pausa entre que es para la salud y para que se refresquen.
5: $300,000 te cuesta un spot en la hidratación.
3: Y te voy a decir una cosa, ¿cómo baja el nivel después de la hidratación?
5: Porque los reubican.
3: Sí, porque paras todo. ¡Qué barbaridad!
6: Y la habíamos
3: a
6: platicado.
3: México los dos partidos, ¿cómo negocio, le costó, o sea, después de la...?
5: Es un negocio, o sea...
6: Porque ahora debes de plantear el partido para cuatro tiempos, ya no es un partido de dos tiempos, ya son cuatro tiempos, es como el fútbol americano.
5: Lo volvieron tipo deporte americano.
6: Sí.
5: Que hay una cantidad de anuncios y todo para que ganen dinero, que por eso pagan lo que pagan.
4: A ver, te leo esto para que nos demos una idea, señores. Dice, pausas de hidratación, el negocio que podría dejar $200 millones a Fox. Dios. Una de las medidas más polémicas del Mundial 26 podría terminar siendo también una de las más rentables para la televisión. La FIFA ordenó que todos los partidos incluyan una pausa de hidratación de 3 minutos en cada tiempo. Una decisión justificada por las altas temperaturas que enfrentan los jugadores en varias de las sedes del torneo. Sin embargo, la medida ha generado críticas entre aficionados y especialistas debido a que los cortes son aprovechados por las cadenas televisivas para transmitir publicidad. En Estados Unidos, Fox, socio de transmisión del Mundial, ha convertido estas interrupciones en una nueva fuente de ingresos. La FIFA permite que las televisoras inserten anuncios durante las pausas, lo que ha abierto cientos de espacios comerciales adicionales a lo largo del torneo. De acuerdo con estimaciones de

0: medio especializado Outful Announcing, basadas en datos de Bloomberg y de Wall Street Journal, si la tendencia actual se mantiene y Fox logra vender todo su inventario publicitario asociado a estas pausas, podría recaudar hasta 250 millones de dólares. El cálculo considera que más de 800 anuncios adicionales durante el Mundial, con un precio promedio cercano a los 300 mil dólares por espacio comercial. La cifra resulta especialmente relevante si se considera que Fox pagó aproximadamente 485 millones de dólares por los derechos de transmisión del Mundial. De concretarse las proyecciones, los ingresos generados únicamente por las pausas de datación permitirían cubrir más de la mitad de esa inversión. Así, lo que comenzó como una medida para proteger la salud de los jugadores se perfila como uno de los negocios más lucrativos del torneo para la industria televisiva.
1: Y espérate, que no tardan
2: 300 mil dólares por spot.
1: Que no tardan en que el minuto 45, como la pausa de los dos minutos, vamos a pausa antes de dar cuántos minutos de... Sí, no tardan. Está cañón, es que es una fortuna de dinero.
2: Pero es que ya hicieron...
0: Ahora, algo que a mí no me gusta con lo de las pausas es que no detienen el reloj.
1: Eso es lo que yo te digo.
3: Estupidez, porque ¿no? De todas formas vas a agregar 6 minutos cuando ya se
0: perdieron. Pero luego agregan 6 y se perdieron 3.
1: Y entonces agregas el problema de Carla Pichel, que dice que ella termina el partido cuando ella quiere.
0: Ahí yo creo que está bien la pausa. Al minuto 23 de cada mes, de cada tiempo, está bien. Pero entonces para el reloj donde quedó y arráncalo cuando vuelvan a mover la pelota. Y entonces ya vas con tu compensación que debe de ser.
3: Lo normal, si se
0: lesionado. Como el NFL. Creo que ahí tendrán que ajustar,
2: ¿eh? Yo creo que un árbitro dio 10 minutos con
3: el de Paraguay.
2: Habían dicho que 6 y dio 10.
3: Eran 6 y 10.
2: Ya todo el mundo dice que se acaba. Bien, seguía feliz viendo el partido.
1: Estaba contento.
3: Bueno, es que los últimos minutos estuvieron buenos de ese partido. Dices, bueno, órale, no lo acabes.
0: A ver, ¿a qué horas empieza la actividad hoy, Macanás?
4: Hoy empieza
0: a las 11.
4: A las 11 de la mañana. Ahorita en.
5: Buen partido.
4: Menos en un
3: Países Bajos, Suecia.
0: Países Bajos contra Suecia.
1: Eso está bueno, ¿eh?
0: ¿Quién es favorito? Países Bajos, me imagino, ¿no?
4: Sí.
0: En el papel.
4: Sí, en el papel es Países Bajos.
3: Y tiene que salir a ganar porque Países empató con Japón. Entonces, si quiere irse por el liderato de grupo, tiene que ganar sí o sí.
0: ¿Y Suecia cómo quedó?
3: Suecia ganó.
0: ¿A quién le ganó? A ver, ¿me puedes
1: checar? Es que ya empiezan a ser tantos.
0: Es que ya son tantos equipos que ya no saben. ¿Eh? A Túnez. O sea, Suecia tiene 3 puntos, Países Bajos tiene 1. Va a estar bueno ese partido.
3: Sí, va a estar bueno.
1: Sí, va a estar bueno.
4: Ahorita es el grupo F. Suecia está en primer lugar con 3 puntos. Japón en segundo. Países Bajos en tercero, pero pues bueno, ambos tienen 1 punto. Y Túnez en último lugar, pues, sin unidades.
5: ¿Y te has dado cuenta que Holanda, bueno, Países Bajos, es de las selecciones, que países que son los juegos más bonitos que hay en los mundiales? Ganen o pierdan, siempre son de muchos goles.
0: Oye, qué bonito. Espectaculares. Qué bonito. Fíjate que Tránsito es su cumpleaños y se manda a felicitar en el programa.
1: Oh. No manches, de verdad.
0: Carla Espinosa, buenos días a todos en la mesa. ¿Le podrían mandar una felicitación a Tránsito? Que hoy es su cumpleaños, por favor. Gracias, saludos a todos. Felicidades. Ponle las mañanitas, ¿no? Todas las mañanitas a Tránsito. ¿Cuántos cumples, Tránsito? 21.
1: Ya 21. Llegó a la mayoría en Estados Unidos.
0: Cabrón, pareces de 38, cabrón.
3: Oye, si se ve.
1: En lugar de avisarnos.
0: Sí, se ve que lo aflojaron en terracería.
1: En lugar de avisarnos cuando entramos, es mi cumpleaños, manda a alguien.
0: Manda a alguien. ¿Qué es tu novia o quién? ¿Es tu novia la que? A ver, mamá gallina, señora.
1: Ay, mi bebito.
0: Oscar Reg dice, hola, buenos días a mi gran equipo de Nida Deportiva de la Tropical Caliente. Un saludo para tu equipo de trabajo, Pepe. Me podría tomar en cuenta para playera. Estamos regalando esta playera de México, por cierto. Isra Villa, buenos días, saludos para la mejor mesa de comentaristas. Me pueden anotar para la playera. Silver Luna, buenos días, don Pepe. Apúnteme para la playera. Loquillo Humos. En México 70 y México 86 llegaron a cuartos de final ocupando el sexto lugar, México.
3: Eran menos partidos, eran menos,
0: y menos equipos.
3: Eran menos equipos también.
1: ¿En el 70 cuántas eran? ¿18? 16.
5: No,
1: 16.
5: 16.
4: Todavía eran menos.
5: 4 grupos de 4.
1: Sí. Y ahora, y en el 86, 24.
0: Oye, ¿tú sabías que, por ejemplo, en Estados Unidos, fíjate lo que pasó, cuando vino el hecatombe de la selección americana, la selección de Estados Unidos, que quedó creo que en cuarto lugar en una competencia, ¿tú sabías que hubo empresas americanas que, como la liga no podía pagarle el sueldo a Pochettino, lo absorbieron empresas particulares el sueldo? Sí,
5: puede ser.
1: Sí, es que allá es, que allá otra cosa.
5: Sí. Es otra cosa.
1: Allá es amor primero al país.
5: Estaba yo escuchando ayer,
0: sí,
5: que jugadores americanos se los llevan a los 12 años con todo y la familia a Europa. Les pagan todo, becada toda la familia, becado, sí, el chavo.

0: que jueguen. ¡Qué maravilla! Aquí vienen y dicen, me voy a llevar a chaval con 2 años. No, me entra el mal en Jamaicón. No, no quiero ir.
1: Por eso hay historias.
2: Extraño el taco.
1: Por eso hay historias de los atletas de Juegos Olímpicos mexicanos que les dicen, te pagamos tu boleto o tu estadía en Estados Unidos, porque allá en Estados Unidos todos compiten, todos tienen el sueño de ir por la medalla de oro. Y por supuesto que esta filosofía, esta mentalidad se contagia. Muchos mexicanos que están en Juegos Olímpicos no quieren estar en México.
0: Nació en Guadalajara, pero estudió su carrera.
3: Se formó en Estados Unidos.
1: Se fue a hacer a su campamento en Estados Unidos, sí. Porque allá en Estados Unidos sí van de todo el mundo, pero la mentalidad que tienen.
3: Tú hiciste toda tu carrera militar en Arizona, pero fracasaste.
0: Pero no triunfé.
3: No triunfaste. A ver, el efecto Pochettino en Estados Unidos. Tras la decepcionante actuación de Estados Unidos en la Copa América 2024, un grupo de empresarios y aficionados al fútbol comenzó a debatir la necesidad de contratar a un entrenador de primer nivel. El elegido para encabezar el cambio fue Mauricio Pochettino, cuya contratación terminó siendo financiada por los empresarios de Wall Street. ¿Quiénes aportaron los fondos? Scott Goodwin, cofundador del fondo Diameter Capital, se reunió con directivos de US Soccer y coincidieron en que Pochettino era la mejor opción. Como la federación no podía afrontar el costo de la contratación, se sumó Kenneth Griffin, fundador y CEO de Citadel, quien ya había financiado proyectos vinculados al desarrollo del fútbol en Estados Unidos. El método Pochettino, el comienzo del ciclo estuvo lejos de ser ideal. El cuarto puesto de la CONCACAF Nations League y un enfrentamiento mediático con Christian Pulisic parecían poner en duda el proyecto. Ante ese escenario, Pochettino afirmó, hay que destruir las cosas que no necesitamos para construir la casa desde sus cimientos. Fíjase, el cambio de mentalidad vino cuando Goodwin le recomendó a Pochettino ver la película Miracle sobre la histórica victoria del seleccionado estadounidense de hockey sobre hielo ante la Unión Soviética en 1980. Según revelaron personas cercanas al entorno de la selección, Pochettino se emocionó hasta las lágrimas y se adoptó como lema la frase Why not us? ¿Por qué nosotros no? Claro. Bueno, tras un buen comienzo en el Mundial 2026, crece la expectativa sobre el proyecto encabezado por Pochettino. Quienes financiaron su llegada consideran que su trabajo puede ser el primer paso para convertir a Estados Unidos en un protagonista sostenido en el fútbol mundial.
0: Es el entrenador que más cobra de los que están en el Mundial, $10 millones.
3: ¿Al año? $10 millones.
0: Trajeron a ver, vamos a ser honestos.
3: Aquí el de México creo que gana 5, ¿no?
0: 2.
3: No, hombre.
0: Bueno, salió.
3: Nos gana Yanine en el América, cabrón.
0: En el ranking salió que ganaba 2.
3: ¿Quién? ¿Aguirre? ¿Ah? ¿Puede ser?
0: ¿Y 10 Pochettino? A ver, 8 Ancelotti.
3: No, pues por $10 millones yo también hubiera llorado al ver la película, pero de emoción, cabrón. ¿No? ¿Macanas? Sí, pero ¿tú también hubieras llorado o no?
4: Por favor, dígame dónde me formo.
0: Si tú me dices ahorita en el Mundial, ¿qué equipo has visto muy superior a lo que era?
3: ¿Quién?
0: Estados Unidos.
4: Sí,
3: hasta ahora sí.
4: Y sobre todo el cómo llegó después de la clasificación, porque en la clasificación...
0: Pero van haciendo preparación para llegar. Yo a mí me tiene... O sea, tampoco creo que... No, tampoco se ha enfrentado a nadie. Vamos a ser honestos.
3: ¿Estados Unidos?
0: A Paraguay. ¿Viste a Paraguay ayer, Pepe? Digo, jugó el segundo tiempo con 10 hombres, pero tiró al minuto 1 y metió gol.
3: Sí.
0: Ya no volvió a tirar.
3: No, y luego con la expulsión menos.
0: Y luego con la expulsión. Entonces también goleó a Paraguay, que Paraguay pues, no trae nada. Y ayer le ganó...
3: Australia le ganó caminando. Australia.
0: Sí, Australia le ganó. Por eso tampoco se ha enfrentado a nadie.
3: No, que pero si ese equipo se emplea más a fondo, cuidado, ¿eh?
1: Aquí tengo los datos según el periódico Marca. Carlo Ancelotti es el técnico que más cobra con $10 millones. Después va el alemán Julian Nagelsmann con $7 millones. Mauricio Pochettino va en tercer lugar con $6 millones.
3: Euros.
1: En Inglaterra, euros. Thomas Tuchel, $5.8 millones. Y el francés Didier Deschamps cobra más de $4 millones.
3: Javier Aguirre.
1: No aparece en esta lista. Pero ahorita lo investigamos, pero seguramente ha de cobrar bastante bien.
3: Que en México también hemos traído extranjeros y no les ha ido bien. Trajimos a Osorio y no le fue tan bien. Trajimos a Tata Martino y tampoco.
1: Es Ben Goran Eriksson.
3: ¿Es más Pochettino?
0: Sí, que Osorio, sí. ¿A quién ha dirigido Pochettino?
1: Venía del Tottenham, ¿no?
0: ¿Mandé?
1: Dirigió al Tottenham.
0: A ver, yo digo que... Son...
3: Alejandro Ortiz. Pepe, le mando saludos en especial al Gordo Metro. Okay.
2: Menotti creo que fue lo último bueno que se trajo a este país de extranjero. Para hacer
0: nos trajeron otro que no aguantó mucho tiempo.
3: ¿Eh? Dice, ¿cómo le van a anular mal los goles a Argelia si ya hay un sistema automático que no diga jaladas esparza? Bueno, ok.
1: Que era exactamente la misma jugada la que le eliminaron a Messi a ver, que al de Algeria.
0: ¿Qué pasa? Y eso pasa mucho en México, solamente en México. El que es pro cristiano odia a Messi.
3: Sí. Y el que es pro Messi odia a Cristiano.
0: Yo ya se lo dije, el mejor goleador que ha existido es Cristiano. El mejor

0: El mejor goleador, el mejor jugador que ha existido es Messi. Y a Messi
1: el mejor jugador que ha existido se llama Diego Armando Maradona. Que no, su vida, ya, como jugador, sí, como no.
0: Pero fue muy. No fue tanto tiempo como este, Pepe.
1: No sé. Que 20 los que vimos a Maradona, dominando. Perdóname, lo que Maradona no nada más jugaba. Maradona se cargaba los equipos en el hombro. Maradona llegó a Nápoles, hizo campeón a Nápoles cuando había sido una roña toda su historia. Su y agarró a Argentina y lo hizo campeón con un equipo mediocre en el Mundial de México 86. A ver. Lo que representaba Maradona no lo representa Messi.
0: No, no, porque ya son otras épocas.
1: A ver, yo no digo que Messi sea mal jugador, que no se malinterprete. Yo digo que lo que representaba Maradona, y con la pelota pegada a los pies Maradona, lo que hizo en México 86.
2: Pero ahora vamos a ver otra cosa.
1: No lo hizo
2: cosa.
1: Ni Messi en el Mundial pasado.
2: Ahora vamos a hablar otra cosa.
1: Messi, Maradona te ganaba partidos hasta con la mano.
2: Lo que pasa, es que Messi estuvo en el fútbol anterior del romántico de nosotros y en el fútbol moderno. El fútbol moderno ya no va a tener ese tipo de jugadores. Ya es otra cosa este fútbol.
3: Y el moderno es rapidísimo.
2: Sí,
3: y que Messi
2: y es horroroso.
3: A esa velocidad. 2.9 millones de dólares es lo que cobra Javier Aguirre.
1: ¿Tú dices que Messi es el mejor del mundo? Tú viste a los dos. Y yo viste a muchos. ¿Tú dices que Messi?
0: Yo creo que ya vendía Messi. Por la cantidad de años, son 20 años.
1: No importa.
0: No, pero a ver. No importa. Ronaldinho fue igual
1: Maradona, Messi de bueno. Y a Maradona,
3: y Ronaldinho fueron cuatro
1: años. Se metió
3: años.
1: A las drogas y por todo el rollo. Y como acabó Maradona, bueno, ya. Yo te estoy hablando del Maradona futbolista.
0: No, pero
1: yo no he visto a alguien más letal y desequilibrante que Maradona.
0: El Diego.
1: Yo.
0: No, a ver, yo también digo que a lo mejor están a la par.
1: Respeto a quien piense diferente.
0: Puede ser que están a la par, pero ¿sabes qué? Es como Ronaldinho también. A ver, Pepe, Ronaldinho estaba a la par de Messi. Nomás que sus carreras fueron cortas.
3: O superior, ¿eh? Ronaldinho jugaba mucho mejor que Messi.
0: Comparado a esto, Pepe, 20 años.
4: Jugaba más bonito.
2: Es lo que te digo. Le tocó el fútbol hermoso y el fútbol de ahora.
0: Es como el tenis Federer y Nadal y eso. 15 años.
3: ¿De 15 años jugar al mismo nivel?
2: Fuera de serie.
1: A ver, también. Por aguante, sí, porque a Maradona se lo acabaron las drogas. Sí, o sea, a ver, Maradona fiesta, acabó, pero lo que Maradona representaba mundialmente.
0: A nivel pueblo sí era.
1: No lo representaba.
0: Tenía un arraigo tremendo.
3: Es el dios, Maradona es el dios para Argentina.
2: También Messi,
1: y acabó fatal, a ver, que su, de su vida acabó haciendo un desmadre terrible y que muere a los 60 años muy joven por toda la situación de excesos que tuvo, sí. Pero yo sí me baso en ver lo que Maradona fue como jugador. Yo no he visto un jugador más letal que Chaparro.
2: ¿Cuántos años duró?
0: 8 o 10 al nivel. A un nivel.
1: Sí, como 8 o 10.
2: Y estamos hablando de dos argentinos, como siempre.
0: Bueno, y Maradona jugaba en las canchas.
1: A ver, fue del 80 al 90. Al 90 Maradona en su mejor época, ¿no?
0: Sí. Y unas canchas.
1: 10 años.
0: Unos potreros, Pepe. No era lo de ahorita.
1: Sí, claro.
0: La última alfombra que.
2: Sí. Es lo que yo te estoy diciendo.
0: Pero yo lo que veo es que, por ejemplo, todo Messi ahorita. Lo ves y de repente va caminando así y dices, este ya. Lo agarra un gol. ¿Cómo?
2: Sí.
1: Que también yo como diría Nacho Trelles, en el gol que mete me lo consintieron,
0: Sí,
1: no, también le dejas a Messi 15 metros.
2: Pero
1: o sea,
2: también
1: no manches.
2: Como le pega el viejo.
1: Bueno, sabes que le pega como le pega y le das 15 metros de ventaja, pues imagínate.
0: Pero es muy difícil tenerlo, Pepe. Está chaparro tan.
1: Bueno, a mí me platicó un uruguayo cuando el Mundial del 86, que jugó en las selecciones uruguayo, jugó en la selección de Uruguay cuando se enfrentaron aquí en Puebla, Uruguay contra Argentina,
0: fuimos.
1: Que en el vestidor, nosotros fuimos a ese partido, que en el vestidor dijeron, nos vamos a escalonar para romperle la madre a Maradona.
2: Sí.
1: Primero vas tú, luego le sales tú, luego le salgo yo, y luego le sales
2: para
1: tú.
2: Que a todos
1: y nos
2: los
1: escalonamos
2: amonesten.
1: Para que no nos pueda llevar. Sí. Ok. Y que cuando llegaron al medio tiempo. Ya Maradona, ya les habían roto el hocico y que dijeron, oye, ¿quién le pegó a Maradona? Nadie, nos pasó por encima a todos, cabrón. No le podían pegar.
0: Es lo que le pasa a Messi, que tiene unas piernas tan fuertes.
1: Creo que gana ese partido con gol de Pedro Pablo Pasculi.
0: No lo mete Maradona de.
1: No, ese se lo metió Italia. El que cucharea la pelota. Este creo que se la pone Maradona a Pedro Pablo Pasculi, pero dicen que. Que se le barrían a Maradona y no le íbamos a pegar. No le pudimos dar una.
3: Sí, era más fácil que se lesionara el que lo iba a barrer que el propio Maradona.
2: Claro.
1: Exactamente. Y esas son historias reales, ¿eh?
0: Sí, claro.
1: Son historias reales que pasaron y pasaron aquí en México.
0: Yo lo que digo es que a los 38 años, Pepe.
2: 39.
3: La próxima semana cumple 39
0: años, Pepe. Meter 3 goles, jugar la velocidad que juega cuando agarra la pelota. Cabrón.
1: Vamos a verlo con equipos más fuertes también, sí, a ver. También.

0: A ver, pero vamos a lo mismo. Cristiano jugó contra un equipo del nivel que
1: jugó. Cristiano tiene 41 años, ¿no?
0: Que a esa edad, 41 años. A esa edad, 2 años en el fútbol.
1: No, es una tonelada.
2: Es que ese es el problema en Portugal, que ya están enojados porque meten a uno de 41.
0: No debería jugar. Si quieren quedar campeón, sí, lo puedes meter ahí como 8
3: a 10 minutos. Portugal quiere trascender en este mundial, deben de entender que juega muchísimo mejor
1: sin
3: Cristiano Ronaldo.
1: Dicen que los portugueses jugaron de la fregada porque no quieren que esté Cristiano.
2: Y ya dijo Ruiz Esparza que son envidiosos. Pues puede ser, sean envidiosos.
0: A ver, ¿y quién no le va a tener envidia a Cristiano o a Messi de los jugadores? Córdoba, a ver, también en el béisbol, tú crees que no tienen envidia

0: De posesión bueno, del
1: bueno
0: balón.
1: Turquía si fuera por posesión de pelota imagínate, sería campeón del mundo.
0: España empató con Cabo Verde, Portugal empató con República Democrática del Congo y Turquía está eliminado.
2: Y Corea con México los últimos 20 minutos le dio de vuelta.
1: Ayer tuvo casi el 80% de posesión Turquía.
3: 26 tiros.
4: Y en el primer partido también tuvo exactamente lo mismo.
1: A ver, escuchen esto.
5: Y son unas declaraciones que hizo en este programa hace un tiempo Ronaldo, un amigo vuestro.
6: Ah, ya sé de qué viene.
5: Sabes de qué viene, ¿no?
6: Pues... Algún día me llamó en su casa y me dijo, Ronnie, ¿por qué no te quedas en casa? Mira Figo, se queda en casa con su esposa y yo le miro a Presi y le digo, Presi, si tuviera la mujer que tiene Figo...
1: Pues sí. Es cierto, ¿no? Es cierto, porque se quejaban que salía en Madrid, salía en la noche.
3: Otro de los mejores tres centros delanteros que han existido.
1: El gordo.
3: El gordo.
1: Sí,
3: letal.
1: Sí,
3: no, letal. No te perdonaba.
1: Letal.
3: Letal.
1: Era un matón.
4: Y su tiempo de buen fútbol fueron 4 años,
3: porque
4: 5 años.
3: Tenía mucho engordar.
4: Sí, sí, sí. Y el problema de la rodilla.
1: Y tuvo broca por el extrapeso la rodilla.
2: Sí, sí, claro.
4: Pero ¿cómo hablamos de un jugador que en tan poco tiempo hizo demasiado?
3: Era una.
2: Sí, era un fenómeno.
3: Pepe, que tocó a ti, Van Basten. Centro delantero.
1: El gol ese que mete Van Basten, yo es el mejor gol que he visto en mi vida.
2: Es que...
1: En un euro, ¿no? Que se la tiran, era yo chamaco, tenía yo 20 años. Se la tiran de bola y la prende de aire del otro lado, la cruza el ángulo. No, qué gol, ¿eh? Qué gol. ¿Y puede usted verlo? Jóvenes, si pueden verlo, pónganlo en el YouTube, el gol de Marco Van Basten. Y ahí van a ver uno de los mejores goles del mundo, de la historia mundial.
3: ¿Eh? Lo metió con la selección, sí, ¿verdad?
1: Lo metió con Holanda.
2: Para que no se emocionen, ¿no?
1: Era un euro, ¿no?
3: Un euro.
1: Y también. Creo que fue en los 80s.
2: Cuando no se emocionen con esos jugadores que hoy Hugo, ven.
3: Oye, de los mejores.
2: No, qué goles metió Hugo también, no manches.
3: Pasa que en México, ¿no?
2: Que le mandáramos saludos a María Lima, que me la encontré y dijo que yo era su ídolo. Muchas gracias, María.
1: Fíjate el gordo. Fíjate, o sea, igual que el tránsito, felicitarse. Saludos, María Lima. Debe de tener astigmatismo, María Lima.
2: Sí, claro.
3: Fíjate cómo es la vida. Unos tienen de ídolo a Messi, otros a Cristiano.
4: Y otro gordo.
1: Señores, el ganador de la playera se llama Cudberto Reyes. Cudberto Reyes es el ganador de esta playera para que venga el lunes de 3 a 4 a la estación de la Tropical Caliente. Calle San Martín, Texmelucan 57, en la colonia La Paz. Nos vamos algo para concluir este.
4: Pues a seguir la ronda de este fin de semana. Hoy hay que recordar que el partido más atractivo, bueno, porque se juega aquí en nuestro país, más allá de los que inician a las 10 de la mañana, a las 10 de la noche el Túnez contra Japón, el partido 1000 en la historia de la Copa del Mundo en Monterrey.
2: A las 10 de la noche.
1: Ahí me avisas, mándame un WhatsApp, ¿no?
4: Ahora le va.
2: Y mañana va España.
0: Y mañana a las 10 de la mañana va España contra Arabia Saudita.
2: Vamos a ver si puede.
0: Mañana, bueno, los partidos, si quieres, de hoy a las 11, Países Bajos contra Suecia, a las 2, Alemania contra Costa de Marfil, a las 6 de la tarde, Ecuador contra Curazao, y a las 10 de la noche, Túnez contra Japón. Para mañana, España contra Arabia Saudita a las 10 de la mañana, Bélgica contra Irán a la 1 de la tarde, Uruguay contra Cabo Verde a las 4 de la tarde, y Nueva Zelanda contra Egipto, 7 de la noche.
2: Creo que ya vas
3: a
2: ver malitos lo que va a costar
3: Uruguay ganarle al Cabo Verde, ya verás. Porque Uruguay tampoco es la gran cosa, Pepe. Yo ya los veo.
1: Es que yo lo que veo más estancados con Mebol y con CACAF.
3: ¿Más qué?
1: Veo muy estancado el
2: fútbol. Pero ya pasaron 12 con CACAF. A 16 años.
1: Porque son anfitriones también.
3: ¿Cómo quedó Bélgica? Perdón, dinos.
4: 1-0.
3: ¿Ganó?
4: 1-0 ganó.
3: Aquí también a un malito, ¿no?
2: Y Canadá también va a pasar, yo creo.
4: Sí, seguramente. Canadá seguramente pasa como segundo de grupo. No ha pasado.
3: Lleva 4 puntos.
4: Pero no ha pasado precisamente por este cruce entre las selecciones.
3: Pero aunque sea en tercer lugar, ya pasó.
1: Ah, no, ¿de qué pasa?
0: Sí, pasa. Digo, en su grupo está Suiza, Bosnia y Qatar. Qatar, ahorita
1: está muerto, claro.
0: Ya le emitió 6
1: canadas. Macanas, gracias. ¿Algo más?
0: No, nada más. Los equipos que decían de Mauricio Pochettino: el Español de España, el Southampton de Inglaterra, el Tottenham de Inglaterra, el PSG de Francia, el Chelsea de Inglaterra.
2: Okay. Ah, pues sí, puros buenos equipos, cabrón.
3: PSG y Chelsea, los Osasuna y el Valladolid. Señores.
1: ¿Qué, cálmate, comandante? Estás hablando mal de Aguirre. Cálmate.
3: Sí, claro que sí. Vino a retroceder el fútbol mexicano. Aunque metamos 14,000 puntos, jugar así en tu país una selección mexicana, da pena.
2: Pero él solito
3: aunque
2: no lo vino
3: ganado,
2: a retroceder.
3: Da pena. Yo prefiero perder como perdimos en el 86 jugando contra Alemania en
1: Monterrey.
3: En Monterrey, que ganar como ganamos antier. Perdóname, Pepe.
1: Pero antes jugábamos como nunca y perdíamos como siempre. Y hoy pudimos ganar.
3: Pero te ilusionaba.
1: ¿No?
3: Estabas ilusionado cuando llegamos contra Alemania, ¿sí o no?
1: Sí.
3: ¿Estás ilusionado que estos van a llegar a los cuatro
1: tengo
3: primeros?
1: Tengo fe, tengo
3: ¿a los
1: fe.
3: Cuatro primeros?

0: Bueno, yo dejo que me deje, que me lleven arrastrando de aquí a Japón si llegan los cuatro primeros sets. Porque nosotros quedamos a un gol de ganar a Alemania y pasar a los cuatro primeros, ¿eh? Alemania de ahí pasó un juego más y fue a la final.
1: Sí.
0: Y estábamos ilusionados, lo vimos en tu casa, estábamos ilusionadísimos, Pepe.
2: Sí.
0: ¿Esto te ilusiona? Si no, tiramos a gol.
1: Y hace cuatro años estaba ilusionado Argentina... México me llevó a su casa, metió gol Messi, brinqué y me corrió a patadas.
2: Afortunadamente, la última vez, que, la primera y última vez que fue el gordo a mi casa, no vuelve.
1: Sí, sí, sí, claro.
0: Pero yo lo que digo es eso, yo estaba ilusionado.
2: No vuelve, y como diría don Tefilito, ni volverá.
3: Y de las últimas participaciones de Ochoa en los mundiales, ¿no? Contra Argentina. No,
4: ahí te va. Ahí se abre el escenario por completo.
0: ¿Con la Volpe o no?
2: Sí.
0: Sí, ¿estabas ilusionado con la Puente o no?
2: Sí.
0: Perdimos, como siempre, sí, perdimos, pero ilusionados todos. ¿Quién puede estar lesionado con esto, Pepe? Nadie.
2: Esperemos que la cosa mejore. Vamos a esperar.
0: Solamente comemos con 28.
2: Bueno, no sé cómo. Vamos a ver.
5: Nos vemos, comandante. Nos vemos, gordo metro.
1: Nos vemos a todos.
2: Nos vemos, Cuauhtémoc.
4: Gracias, Pepe. Buen fin. Buen fin de
2: semana. Señores, esto fue Línea Deportiva. Disculpen ser los exabruptos del comandante, pero bueno, la senectud es pesada. Hay que tolerar, hay que ser buenas personas, ¿no? Ya tiene poca paciencia el señor, ¿no?
0: Soy realista. Paciencia. Ya se acabó el programa. Soy realista, Pepe.
4: Seguimos al aire.
0: Tú y yo, y tal vez ahora hemos visto más mundiales que ellos. Pero desde el 86 teníamos ilusiones. En el 94, Estados Unidos, Pepe, con Mejía Barón, estábamos ilusionados.
2: MMB.
0: Con MMB.
1: Sin
0: en
1: Hugo
0: el 98
1: Sánchez.
0: Con La Puente.
2: 94 con Mejía Barón, con Mejía Barón.
1: Cuando dejó a Hugo Sánchez.
2: 98 con La Puente.
0: ¿Ilusionados o no?
2: 2002 con
0: Aguirre.
1: Cuando Estados Unidos nos hace pararnos en la madrugada.
0: En 2006 con La Volpe, súper ilusionados, Pepe.
2: Sí.
0: O sea, siempre.
2: 2010 en Sudáfrica con Aguirre.
0: Bajó con la cachucha cuando nos contra Argentina. No querían ni que lo vieran. No, Pepe, no, no.
2: 2014 con El Piojo.
0: Sí, no te ilusionaste cuando íbamos ganando a la Holanda. No era,
2: 2018 con Osorio, más o menos.
0: Más o menos.
2: 2022 con el Tata, nada.
1: No, desastre.
3: En 2018 nos empezamos a ilusionar con el gol de Chucky Lozano en contra Alemania. Digo, en ese triunfo. Primero. Porque nadie se lo esperaba.
1: Que tu papá fue el único que mentaba madre.
2: Señores, esto fue Línea Deportiva. Ya nos vamos. Soy Pepe Anán. Hasta el lunes a las 3. Adiós.
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2: 10 de la mañana con 11 minutos, es correcto, mis queridos fieramigos. Arrancamos tres canciones, un artista. A partir de este momento recibimos sus mensajes, sus llamadas, teléfonos de cabina 222-467-1010, 467-1011, además del WhatsApp 22-28-11-45-55. Yo soy Liz La Fiera Gómez, bienvenidos. 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

0: regresamos de la pausa de refrescación. ¿Qué? ¿No fue eso? Ah, entonces déjenme, tapo mi latita. ¿Alguien vio dónde dejé la corcholata de mi jugo? Gracias. ¿Qué no era la pausa de la refrescación? ¿Cómo están? Bien, amigos, bienvenidos a los mini conciertos de La Qué Buena. Yo soy Liz La Fiera Gómez con ustedes a través de La Qué Buena 89.7 FM y 1010 AM. Saludos a mi querido Pichón. Ra, ra, ra. A Pichón, a Gaby también. Pichón, no puedes tomar flotantes todavía. No puedes, sigues malito de tu pechito. Tú y... Chío tampoco puede. Sigue malita de su pechito. Juguito de piña es lo máximo. Es lo máximo, juguito de piña. Es muy correcto. ¿Qué me lo habían pedido por acá? Espera. Mari Chiro, cuéntame, échase tantito. Gracias. Hazte para allá porque aquí está.
1: La de juguito de piña, por favor, okay. Aquí para toda la banda del mercado 5 de mayo, especialmente para los tacos Emilio y su hijo Emilio, por favor. Órale. De parte del pollito, por favor.
0: Saludos, Gera, pollito.
1: Que tengas un bonito fin de semana, gracias. Hasta luego, bye.
0: Bye, 10 de la mañana con 24 minutos en este momento. 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Ya son las 10:25. Yo soy Liz La Fiera Gómez. Quédense con nosotros, fiera amigos, que aquí suena La Qué Buena.

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4: Mi buen Pepichón, ahí tienes tu mini concierto de Cristian Nodal en La Qué Buena.

Ya no somos ni seremos, ya no somos amigos, ya olvídalo, pichón. Ayer dice que me vio caminando. ¿Sabes que estoy mal de mi piecito? Dice, te vi caminando ayer ahí por Cholula, fiera. Y yo iba en mi coche fresco, así, mi aire acondicionado, y tú en la calle sufriendo. Era, me niegas, en la, me ves en la calle y me niegas. Estás como esta niña, ¿cómo se llama esta niña? Que se me olvidó su... no es cierto. Como la Bere, me niegan. Yo no sé qué daño les hice, no sé. No, ya. Suéltame, pichón, suéltame. Me hubieras dicho eso antes de poner tu mini concierto de Cristian Nodal. Salúdenme, por lo menos salúdenme cuando me vean en la calle. Están viendo que no veo ni lo que digo. ¿Creen que uso lentes nomás por moda? No, no está de moda usar lentes con graduación. Lo más graduado en toda mi vida son mis lentes, fíjense. ¡Ah, qué cosa! No, ya. Me ven, me niegan. La Bere, peor. No, Bere, ya me rompí el corazón no sé cuántas veces. ¿Saben qué? Ya, vámonos. 10 de la mañana con 40 minutos. Bien, amigos, gracias por seguir con nosotros. A través de la que, bueno, 89.7 FM y 1010 AM. La Pili no me quiere dar mi regalo de cumpleaños. Ya hasta le dije, mira, amiga, esta playera tan bonita del Juego de las Estrellas. Y ella, ajá, X. Eres cierto, mi Pili. Un abrazo para ti, no es cierto. 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Yo soy la Fiera Gómez. Nos pidieron a los Tigrillos. Ahí está. 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

10 minutos y darán las 11. Gracias, bien amigos, por estar con nosotros a través de la Qué Buena 89.7 FM y 1010 AM. Ya vienen las complacencias. Saludos a mi querido Arthur, al chiquitín. ¿Bailó el maestro chiquitín? ¿Sacó los prohibiditos? Eso, maestro chiquitín. Al buen lobo también. Saludos, mi lobo. Gracias, abrazo. A mi querida Mara, a ti no, pichón. No es cierto, pichón. Ven, te quiero. Saludos al papucho también. Bueno, ya vienen las complacencias a continuación. Aquí suena la que buena.

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11 de la mañana, un minuto. Fiel amigos, fiel amigos, fiel amigos. ¿Cómo están? ¿Bien? Qué bueno. Ya estamos en las complacencias de la que buena. Yo soy Liz La Fiera Gómez. Teléfonos de cabina 222-467.

0: 1010 467 1011, además del WhatsApp 2228 1145 55 2228 1145 55. Gracias por estar con nosotros, mis queridos fiel amigos. Ok. Por acá, aquí ya tenemos mensajes. Gracias al buen Lobo.
1: Eh,

¿Quién más le van? A Alemania. De veras. No sé cómo van. ¿Ya empezó? ¿Ya empezó, verdad? No sé. Creo que cero. Pues seguro apenas va empezando. Son las 11:03. Bien, amigos, apenas. Cálmense, tranquilos. Ahí me van avisando cómo van. El Países Bajos, Suecia, por favor, gracias. ¿Buscas frescura, calidad, los mejores precios? 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Bienvenidos, aquí suena La Qué Buena.

0: con él.
1: Ándale, pues, sírveme para que no te tomes solita un litro de refresquito. Ándale, sírveme. Dice, no, fiera, las de Jenny Rivera, no, porque mira, y está rosa. ¿Cómo son, de veras? Ay, no, fiera, amigos. Conste que yo no fui. A mí me pidieron esa canción. ¿Qué? Bueno. Gracias, bien, bien, amigos, por estar con nosotros a través de la Qué Buena 89.7 FM y 1010 AM. Gracias. Así le pasa a mi Bere. Órale, puedes sírveme. No te voy a dejar sola, Bere. Nunca, nunca, nunca. Bueno, ya. Saludos a todos mis queridos fiel amigos, gracias por estar con nosotros a través de la Qué Buena 89.7 FM y 1010 AM. Saludos por acá para Vladi. Dice, te estamos escuchando desde el Café Expreso, frente al Boulevard Norte. Ya estamos desayunando unos ricos huevitos mexicanos. Qué rico. Abrazo a Vladi y a toda la gente por allá.

gracias, gracias, gracias. A los que están lavando, a los que me mandan mensajes y los borran. ¿Por qué? Ahora, ¿por qué me borran sus mensajes? Bueno, un abrazo, gracias, gracias, bien amigos. 11 de la mañana con 13 minutos. Saludos a mi querido Mojarrita. Les digo que somos muy internacionales. Nos anda escuchando ahorita en Houston. ¡Eso! Toma, esto. Somos muy internacionales nosotros. 11 con 13 para mi Mojarrita, para toda la gente en Papalotla también. Un abrazo muy grande. Y a él que nos anda escuchando ya en Houston. Y a toda la gente. Y a todos los amigos, paisanos, familia. A todos los fieramigos que andan en Estados Unidos. Por ahí repartidos. Que por supuesto le están chambeando y chambeando. Un abrazo muy grande. 11:14, soy Liz La Fiera Gómez. Aquí suena La Qué Buena.

¿Cómo que los de los helados ya nos están ganando 2-0? Digo, los Países Bajos. Países Bajos. Ay, está muy largo. Le voy a seguir diciendo Holanda. Por favor. Este muy largo, Países Bajos. Ya nos van ganando. Ay, mejor si le voy a ir a Argentina, aunque hablen mal siempre de Argentina. Pues por lo menos les ayudan a ganar las copas, ¿no? Que... ay, ya. Olviden, no, yo no dije nada. ¡Ay, no! Va ganando Países Bajos. Países Bajos. Es que miren, les decimos Países Bajos porque eso significa en neerlandés. Neerlandés. Es que ven que ellos son neerlandeses. Ajá, y por eso es Netherlands. Ese es el nombre. Pero viene del neerlandés Nederlanden, que significa tierras bajas. Por eso es que en español se le dice Países Bajos. O bueno, en otros idiomas se ha traducido así. Ah, no le decimos Nederlandia. Por a ver, ¿por qué no decimos Nederlandia? A Islandia sí le decimos Islandia. Oh, bueno, ya no me den café en ayunas, discúlpenme. Bueno, vamos perdiendo, ya va perdiendo

Grecia, se acabó el mundial, no me interesa nada, ya nada, nada. 11 de la mañana con 23 minutos. ¿Cómo están, queridos viramigos? 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Soy Liz La Fiera Gómez. Aquí suena la qué buena. Gracias, mi Mau. Tú también eres lo máximo. Yo también te quiero mucho. Adiós.

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¡Ahí está! ¡Ahora, ahora, ahora, ahora, ahora! Cumbia del panzón. ¡Ahora, ahora, ahora, ahora! ¿Qué pasó? No, no, no me vean. ¿Cómo están, fiel amigos, en esta mañanita? ¿Qué digo mañana? Ya casi mediodía de sábado. ¿Ya lavaron? ¿Eh? ¿Ya? Para que se seque la ropa. Aprovechen que salió el sol, que está bien bonito el día. Para lavar la ropa, para bañar al perro, para que ustedes se bañen también. Eso, gracias, fiel amigos, a todos ustedes. Gracias por seguir con nosotros. Yo soy Liz La Fiera Gómez. ¿Estás buscando frescura, calidad y los mejores precios? 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Todos los días. 11:35. Yo soy Liz La Fiera Gómez. Quédense con nosotros en esta mañanita, que aquí suena la qué buena.

0: Son las 11:45, ya casi nos vamos, fiera amigos.
1: Es un buen tipo, mi viejo.
0: Ay, mañana es el día del papá. Felicidades, papás. Papás, papás. Ra, ra, ra. A todos menos a Serge, porque él está muy feliz de que va ganando Países Bajos. No les digo, hoy ha sido un domingo de veras. Digo, un domingo. Ya me voy mejor. Un sábado de pura traición, de la alta traición. El pichón me niega. La Bere me niega. Sergio apoyando a mi enemigo deportivo en este momento. ¿Qué hago? ¿Qué hago? Ya voy a las micheladas, ahí se ven. Vámonos, Bere, vámonos, tráete tu envase, vamos por otra. Porque la mía ya se calentó. Le sale harta espuma. ¡Ay, saludos! Gracias, mi querido Arthur. Un abrazo a mi querido Don Fiero. Y le mando un abrazo y que lo quiero con todo mi corazón. Yo soy mi papá, pero él tiene más bigote que yo. Nos reímos igual, tenemos los mismos ojos. Él es más güero, él sí es güero, güero, güero de rancho, y siempre le digo. Y lo quiero con todo mi corazón y sabe que no solo es mi padre, es mi ejemplo. Y ojalá yo fuera la mitad de buena persona que es mi padre. Y siempre ha sido un gran padre. Eso es innegable. Lo quiero y lo amo con todo mi corazón. ¡Ey! Y que la pasen muy bien. Gracias, fiera amigos. A ver, espérenme, es que me pidió Sergio una canción. Antes de despedirme, ahí está. Yo soy Liz La Fiera Gómez, sigan con nosotros, que aquí suena la Qué Buena.

que se nos está haciendo ya retarde, fiera amigos. Bueno, ¿qué les iba a decir? Ya se me fue. ¿Ya ven? Ya se me fue. Sí, ya se me fue. Pero es que algo les iba a comentar. Aparte de que ya me voy. Ya son 9 minutos nada más para que den las 12. No puede ser, no puede ser. 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Ya me voy, fiera amigos. Cuídense mucho. Que la pasen increíble. Que tengan muy, pero muy bonito fin de semana. Felicidades a todos los papás. En serio, son lo máximo. Nunca cambien, papás. Nunca cambien. Bueno, y lo que tenga que cambiar, háganlo para bien, por favor. Nada más les digo. Les dejo un abrazo. Yo soy Liz La Fiera Gómez. Nos escuchamos el próximo lunes a las 9 de la mañana en las Maduritas y a las... ¿qué? Y a las 10, el Internacional Show de La Fiera. ¡Eso, eso, eso! ¡Síguelo bailando! ¡Síguelo bailando! Ya, discúlpenme, es que estornudé. Oh, pues, discúlpenme, no fue mi intención. Ahora sí, ya vámonos. Yo soy Liz La Fiera Gómez. Hasta el lunes. Aquí suena la...

cuelgan de las paredes como tú los colocaste. Tus sandalias están en su lugar y hasta tu bata de baño está donde la pusiste tú. Lo único que ha cambiado es el espejo. Ahora, cada vez que lo veo, me refleja una figura con unas sombras profundas bajo mis ojos y unas arrugas que empiezan a amenazar mi

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0: ustedes están escuchando Salsa Cumbia, donde la que buena. Oigan, señores, tu servidor, el Topo Maldonado, te dice muy buenas tardes para todos ustedes que andan escuchando a través del 1010 AM, 89.7 FM, la que buena. Oigan, señores, ya después con un fuerte abrazo a mi queridísima amiga Liz Lefirita Gómez, que la tienen de retache el lunes a partir de las 9 en las maduritas de la que buena. Mientras tanto, te voy a estar acompañando de aquí hasta las 6 de la tarde con Salsa Cumbiando, mini conciertos, qué buena música, complacencias y lo bonito de la música del ayer en Qué Buenas Memorias de la Qué Buena. Mientras tanto, señores, damas y caballeros, sí, seguimos disfrutando de esta bonita proposición llamado Salsa Cumbiando de la Qué Buena. Llega Isaac Delgado, el tema se llama No Me Mires a los Ojos. Esto es Salsa Cumbiando de
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10: Señores, 12 del mediodía con 30 minutos. Más de Salsa Cumbiando de La Qué Buena. 2:30.

0: señores, damas y caballeros, vamos a ir al corte comercial y regresamos ya de lleno con los mini conciertos de la Que Buena. Tenemos en cabina 467-1010, 467-1011 y a través del número del WhatsApp 2228-1145-55. Ya son las 12:55.
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24: Oigan, señores, 1:00 p.m. ya con 30 minutos más de los mini conciertos de La Qué Buena. Gracias totales a la gente que sigue reportando.

Hizo Acapulco Tropical a través de los mini conciertos de obviamente la doblemente buena. Señores, 1:38 p.m. La 1:38 p.m. Estos son los mini conciertos de la que buena.

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1: Oigan, señores, más de Qué Buena Música, de La Qué Buena. Y quedó la original, Pan de Limón. Ahora vámonos con El Coyote. El tema se llama Te Lo Dije. Qué Buena Música, de La Qué Buena.

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0: Oigan, señores, ¿y quién no? Frankie León, el que no se llama Gusto. Trae gusto mi corazón. A través de qué buena música, de la que buena música, el corte comercial. Y regresamos ya con las complacencias de la doblemente buena.
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0: 1010 y el 222-467-1011. El Topo al Aire te complace.
1: Hola, señores, 4 de la tarde en punto. Estas son las complacencias de la que buena. Bienvenidos y bienvenidas. Complacencias de la que buena.

si no nos lleva el rato. Pues según los meteorólogos, sí va a estar lloviendo, mijo, ¿eh? No sé si por el sur va a estar lloviendo, pero de que va a estar lloviendo, mijo, ¿eh? No sé si por el sur va a estar lloviendo, pero de que va a estar lloviendo, va a estar lloviendo.

0: Francia.
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0: Oigan, saludo para toda la gente y toda la raza de Loma Bella. Ay, para nuestra amiga Maite, dice, por favor, Topo, ¿me puedes poner la canción, la de Eres un Sueño?

¿Es la de Ángeles de Charlie o la de Seteto Acarey de la salsa? Bueno, ahorita te escribo, ¿no? Para que me digas, ¿cumbia o salsa? Mientras tanto, vámonos con Lenin Ramírez.

0: vamos, no le cambies.
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0: señores, el tema se llama ¿Cómo te atreves?
1: Oigan, así finalizamos las complacencias de la que buena. No le cambien porque vienen las que buenas, sí. Las maduritas de la que buena, ¿eh? Maduritas de la que buena a partir de las 5 de la tarde. Mientras tanto, despedimos con esta rola que se llama Dile.

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0: 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Son ya las 5 de la tarde con 17 minutos, 5 con 17 más de las maduritas de la que buena.
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de la media noche. Mientras tanto, señores, ya ando aprovechando para despedirme. Oigan, por algunas partes de la ciudad de Puebla capital, ya la lluvia está siendo presente. Por Tlaxcalita, por Zacatelco, la lluvia está

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1: Oigan, señores, que tengan excelente tarde. Nos escuchamos mañana a partir de las 12 del mediodía a través de la que buena. Cuídense mucho.

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